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1: Sí, nosotros parlaré en castellà. Nosotros lo que hacemos es ayudar a personas mayores de 45 años, más o menos, a encontrar un nuevo proyecto de trabajo. ¿Vale? Digo más o menos porque también hay personas, alguna menor de 45, y en el entorno del Vallés aproximadamente también. Lo que hacemos es ayudar en todo lo posible a que encuentren opciones, a que su autoestima suba, a que les damos técnicas de cómo hacer, desde lo que es un currículum, entrevistas, formación, talleres. Estamos muy en contacto y asistimos a eventos para senior. Por ejemplo, hoy hay el ayuntamiento y organiza 50 Plus, en el que unen a empresas y a candidatos. Allí tenemos estamos también nosotros ayudando a la gente. Y bueno, pues el caso de siempre le digo David y es Daniel.
0: Le has cambiado el nombre al Dani.
1: Sí, sí, porque mi sobrino es David. Y Ana.
3: Ya te consiento.
1: Entonces, son casos de ejemplos de éxito. Hay alguno más que al final no pudo venir, que lo cito, 63 años, necesitaba 6 meses para poder cotizar. Ay, que tengo 63 años, que no me van a querer. Y aplicamos siempre una técnica de, oye, pues vamos a ver qué es lo bueno que tienes que puede ser útil para los demás. Pues resultó que esta señora sabía inglés, francés, alemán, catalán y castellano. Fantastic. Sí, pero es que tengo 63 años y mira, un diamante, aunque tenga 63 años, sigue siendo un diamante.
0: Sí, sí.
1: ¿Dónde podemos ir? Pues bueno, vamos a buscar como agentes cívicos, como trabajo para ayuntamientos, y consiguió encontrar un trabajo a los poquitos meses. Parece imposible, pero son muchas veces los tabús que no nos hacen ver lo que valemos.
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0: no?
1: Fiesta, però fiesta parcial. Es decir, encontrar un trabajo no significa que va a ser el trabajo para toda tu vida, pero no significa que vas a pasar el periodo de prueba. Entonces, hay una parte que se llama en inglés onboarding, que es que cuando tú llegas a un sitio, a un barco, tienes que embarcar. Y ahí también ayudamos. Es decir, oye, tienes que mimetizarte con tu puesto de trabajo, no, con la mejor voluntad no puedes pisar cacharros. Y es una parte en la que, bueno, se forman unos vínculos que son emocionalmente muy buenos, muy satisfactorios. Y todos cuando llegamos a casa decimos, mira, ha encontrado trabajo Pepito. Ah, sí, qué bien, qué bien. 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
1: Sí, sí. En una formación que estábamos haciendo, vi que una persona decía, bueno, es que yo voy a talleres, voy a cursos, y, jo, me siento fatal. Corrígeme, cuéntalo tú.
2: 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No tengas prisa en encontrar trabajo, tú experimenta, ¿sabes? 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
3: 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Llavors, te encuentras en una especie como de foso, una cosa, un pozo hundido, te coge muy, muy hacia ti, muy, te cierras en ti mismo, hasta que un día te encuentras una persona que, de forma desinteresada, se cruza en tu camino para ayudarte. Y eso ya es raro. Ya es difícil de encontrar a alguien así. Ese es Paco. Me dio un baño de realidad el primer día que me lo encontré. Porque me dijo, ¿cómo es que no tienes WhatsApp?
0: Me había ¿No tenías WhatsApp?
3: No, me había cerrado yo mis redes sociales, todo. Pensaba que te cierras. Es un proceso psicológico de digestión, prácticamente. Mm. Aquí Paco me empezó a orientar, me puso en contacto con Cristina Bacardit. Ella también, a su vez, me enseñó todas las posibilidades que tenía LinkedIn para hacer el networking. Y empezar un poco a reparar ese daño un poco interno que tú tienes, porque te ves de estar en un sitio a no estar, ¿vale? Te va reconstruyendo y te pone en contacto con personas que están en tu misma situación. Entonces, un poco la empatía de decir, oye, no puede ser. Si tenemos una experiencia, tenemos un grado, tenemos lo que hablábamos, ¿no? Pues un poco ese factor de valúa. Tenemos que ponerlo de manifiesto al mundo, para que nos puedan encontrar, para que seamos accesibles. No es tanto un lanzar un currículum puerta a puerta, como se hacía antes. Ahora es todo lo contrario. En estas herramientas que nos han puesto a nuestra disposición, publicábamos, enseñábamos un poquito cuál es nuestro conocimiento. Teníamos la posibilidad de establecer redes de contacto con gente que está al otro lado del planeta para preguntarles cosas. Y entonces, poco a poco, vas recuperando esa autoestima, hasta que al final dices, bueno, vamos a ello. Y un buen día te llama alguien y te propone una entrevista. En esa entrevista es cuando tú ya empiezas a determinar qué quieres, qué no quieres, qué aceptas, qué no aceptas, si tú lo que tú puedes contribuir le puede ayudar a la otra persona, hasta que al final el equilibrio está cantado. Se produce el efecto trabajar. Y así hemos empezado a trabajar, siendo sinceros, siendo explicando las cosas tal y como son, Y siempre con la mano en el hombro de Wise, porque nos han echado una mano. Y luego entre el equipo también sucede eso, que cuando uno encuentra una entrevista, nos alegramos, tal, y venga, y el otro, bueno, pues no me ha funcionado. Bueno, no te preocupes, es una montaña rusa, es una cosa emocionalmente que requiere mucha de mucha tripa, ¿no? Yo recuerdo a mi madre, al poco de echarme, ¿qué vamos a hacer? Nos fuimos a Cunita a hacer una paella y le dije, oye, soy libre. Y dice, ¿cómo que eres libre? Y digo, sí, pues, y de hecho soy autónomo. Con lo cual empecé también a prospectar un poco en aquellos terrenos en los cuales yo me sentía desvalido y ahora pues hago un oficio de ello.
0: Mm. Paco.
1: Sí, a ver, Dani es que es también, como Ana, muy humilde, no le gusta hablar bien de él, pero en su caso, yo he tratado personas que son nativos digitales, he conocido a personas que son analfabetos digitales y hay personas que son opositores al tema digital. En el caso de Dani, no, era que por circunstancias, pues no tenía WhatsApp. Vale, es verdad, estuvimos hablando de WhatsApp, se puso un WhatsApp. A los 15 días empezó con LinkedIn. Los 15 días también tenía 250 contactos semanales, ¿es así?
3: Sí, sí, construí red rápido.
1: Construyó una red rapidísimo y encontró trabajo a los...
3: Pues prácticamente 3 meses y medio, 4.
1: ¿Vale? Entonces, claro, se pasó claves de éxito. En primer lugar, la psicológica y la mental.
3: Ahí es.
1: Es el querer. La segunda, las barreras van cayendo solas. Y se obtiene trabajo cuando crees que no va a ser posible. Entonces, Dani, Ana, la persona que comentaba antes, 63 años.
0: Mm. ¿Quina edat teniu vosaltres, tu, Dani?
3: 47.
2: Uf, molt jove. Jo 48.
3: Sí, estamos ya ahí.
2: Jo faré 49, ara.
0: Paco, això cada vegada s'avança més, no?
2: Sí.
1: Sí.
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0: Que semblava la barrera, no? 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
1: Mira, la setmana passada estuve en una reunió d'una empresa multinacional molt important d'aquí de Sant Cugat. La directora de selección, que tiene a su un equipo de ciento y muchas personas por todo el mundo, salió este tema porque decían, estamos orgullosos de que en lo que es la responsabilidad social tenemos la sostenibilidad. Y en la sostenibilidad tratamos por igual y fomentamos la contratación de personas con discapacidad. Saqué el tema y, oye, los mayores de 45 años, ¿tú crees que hay una discriminación? Uy, sí, sí. Dice, y ahora que lo dices, yo tengo 45 años. Y no tenemos nada. Entonces, oye, el año que viene vamos a hacer todo lo posible para que el año que viene ampliemos esto a mayores de 45 años, que es una barrera flexible, pero que existe. Mm.
3: en algunas conversaciones contigo, Ana, tú lo habías dicho muy claro, lo habías definido muy bien, es que Weiss hace una lucha activa contra, ¿qué dijiste?
2: Edadismo.
3: Eso es.
2: Sí, perquè arriba un moment que jo crec que també ve relacionat amb els salaris. 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
1: Sí, lo que pasa es que el tema salarial efectivamente es así. Cuanto más junior eres, menos cobras, pero cuando estás fuera de una empresa, fuera del círculo, de la rueda laboral, también hay que pensar que no vas a conseguir muy posiblemente lo que tenías, sino que vas a conseguir menos. Caso concreto, consultor que estaba cobrando 500 euros al día. 500 euros. Pues tiene que bajarse. Es decir, oye, me han ofrecido 450. ¿Y qué has dicho? Me han ofrecido 400. ¿Y qué has dicho? Que no, que 450 al día o no voy. ¿Y cuántos años llevas sin trabajo? Es decir, tienes que pensar que tiene que cambiar algo del estatus que tenía, posiblemente abajo, que ya lo recuperarás. Ya lo recuperarás. Porque la valía de un senior es distinta que la de un junior, pero existe.
2: Sí.
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3: La vida te lleva un poco al... Supongo a la pérdida del miedo escénico con la responsabilidad, a la que has tocado un poco de responsabilidad y sabes lo importante que es, lo necesaria que es que se lleve bien a cabo desde los mínimos detalles hasta la coordinación del equipo y todo eso, empieza a ser algo natural en tu forma de trabajar. Rehusar de esa responsabilidad, para mí, lo entendería como un grado de inmadurez profesional.
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3: No lo sé. No lo sé cuál va a ser mi futuro. Me llevo un poco al cine, aquella escena de Titanic cuando decía que cada día cuente, ¿no? Cada día es importante. Yo no sé qué pasará mañana. Había momentos en que creía muy claro mi futuro y de repente todo cambió. Pero lo que sí tengo claro son mis opciones, mis capacidades y lo que yo puedo hacer. Con lo cual, ¿qué será mañana? No lo sé. Lo disfrutaré seguro.
0: I tant. 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
3: coses.
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2: 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Alexander, ¿qué tal? ¿Cómo estás? Bienvenido.
3: ¿Qué tal?
4: Hola, chicos, ¿qué tal? Un placer estar con vosotros.
2: Oye, para hacer un poco de contexto, ¿dónde sale la idea o de dónde nace la idea de alguna manera desvelar o recoger o analizar la figura de Isabel Pantoja, más allá de la imagen que conocemos y que los medios de comunicación y ella misma se han encargado de servirnos durante todas estas décadas?
4: Pues mira, la verdad es que no, en un principio lo que más me llamaba de la atención de ella, porque es verdad que no me considero un fan, sí me considero una persona que bueno, que conoce más o menos su trayectoria y que la ha seguido, yo creo que como casi todo el mundo que sigue la prensa del corazón, porque al final hablar de Isabel Pantoja es hablar de un, pues como yo digo en el libro, de un género periodístico en sí mismo. Pero sí que me llamaba la atención la vida de esta mujer y sobre todo una cosa, y era cómo había conseguido su popularidad, había conseguido sobrevivir a todos los desastres, a todas las polémicas y a todo lo que le ha pasado en la vida, que no ha sido poco.
2: Claro, en todo esto, y decía Luis al principio, nos interesa mucho el contenido de esta biografía porque es no autorizada. El hecho de que sea no autorizada...
3: Que no seas fan también,
2: claro,
3: me interesa más.
2: Y que no seas fan
3: ahora,
2: también nos va muy bien. ¿Qué licencias te ha permitido tener a la hora de analizar la figura de Isabel Pantoja, el hecho de que no cuentes pues con un consentimiento o que ella misma haya encargado esta biografía?
4: Sí, la verdad que a mí yo también soy más fan de las biografías no autorizadas. Al final he intentado hacer, bueno, pues un trabajo periodístico, porque es verdad que en un alto porcentaje me he basado en lo que se ha contado de ella a través de la hemeroteca. Luego también me he entrevistado con un puñado de personas que la conocieron, ¿no? Que han trabajado con ella, que la han conocido personalmente y demás. Y bueno, pues he intentado hacer, no, a mí no me gusta hablar de objetividad porque creo que en este tipo de cosas es muy complicado eso, pero sí he trabajado desde la honestidad, ¿no? De pues templando las emociones, no dejándome llevar pues por la filia y las fobias personales, intentando plasmar sin entrar en demasiados juicios personales en lo que ha sido la vida de ella, que da para bastante.
3: Y entonces, en este proceso de investigación, ¿tú con qué retrato, con qué cara de Isabel Pantoja te quedas más después de escribir el libro que decíamos Manel y yo antes? ¿Con la que creo yo que intenta mostrar ella más de cara en el concierto, ¿no? Cuando en esos speeches entre canción y canción intenta explicar su historia a su manera, o con esa otra que la convierte más en un personaje o en un género periodístico en sí mismo?
4: Pues yo creo que Isabel, al final, sí que creo que hay una parte de personaje y otra de persona, de ahí también lo del título, ¿no?, de Carne y Mito, pero sí que creo que al final ha acabado siendo un poco demasiado esclava de la leyenda, del mito, ¿no? Me refiero a que ella sí que le ha dado demasiada importancia a lo que la gente opinaba de ella, lo que pensaban de ella. Y eso también la ha condicionado, creo, en determinados momentos, también en su relación con la prensa. Y también, bueno, a mí me cuentan que hay dos Isabeles, ¿no? Que está la Isabel que se sube al escenario, que es una gran diva y que es la misma que se presenta también frente a los periodistas cuando da una entrevista, cuando va a un programa normalmente y tal. Y luego esa Isabel más llana, más accesible, más normal, que es la que se encuentra con sus fans cuando antes o después de un concierto hacen una cena para pasar un rato juntos, o cuando está con los amigos charlando, riendo o haciendo una juerga en el salón de cantora. Pero sí que es verdad que ha habido momentos en los que ha sido complicado. Yo creo que al final el personaje ha acabado también fagocitando su identidad personal, ¿no? Su propio hijo ha dicho en alguna ocasión que su madre ha terminado por ser la Pantoja las 24 horas del día, ¿no? Que también a él le costaba diferenciar a una de otra.
2: Claro, en todo esto hablamos un poco del mito, ¿no? Y de la realidad de Isabel Pantoja. Es verdad que en tu libro has hablado con mucha gente que la ha conocido, gente que ha estado en su círculo, que ha coincidido con ella en distintas etapas de su vida, pero sí que es verdad que la historia de Isabel Pantoja, ella la ha explicado a través de sus canciones, pero también ha habido gente que se ha encargado de explicarla, ¿no? Porque hay como un género televisivo que son los ex amigos de Isabel Pantoja o ex trabajadores de la casa de Isabel Pantoja, que han ayudado también a crear un poco este imaginario colectivo, ¿no?, que se ha ido haciendo a través de la televisión en las últimas décadas.
4: Sí, es verdad que Isabel ahora en los últimos años prácticamente no da entrevistas, pero sí que es verdad que en sus comienzos y durante mucho tiempo era bastante habitual verla en prensa o en televisión, sobre todo en prensa, ¿no? Ella siempre ha sido de la revista Hola. Pero sí que es verdad que de un tiempo a esta parte ella no comenta nada de lo suyo y sí que ha habido muchas personas que se han encargado de hablar, de ir a los platós, hablar de ella o en prensa y demás, normalmente no precisamente bien, y eso también la ha empujado ella a volverse una persona más suspicaz, me cuentan, ¿no? Una persona más desconfiada y, claro, me imagino que si durante tanto tiempo ves a tantas personas desfilando por los programas, las páginas de las revistas, poniéndote a caldo, pues eso también te lleva a hacerte más desconfiada. Lo que pasa es que, claro, llegar al punto que ha llegado ella de prácticamente no relacionarse con nadie que no sea su hermano y tres amigos más, pues te pone en una posición muy complicada y te aleja también bastante de la realidad.
2: Claro.
3: Pero ¿no os parece que mientras ella ha podido controlar el relato, entonces sí que la hemos tenido como delante de los micrófonos, pero cuando a veces, porque ella ha podido explicar, yo tampoco la he seguido mucho, pero a veces ella ha podido explicar una vida que después los propios hechos, no, cuando con el tiempo lo sitúas, no cuentan lo mismo que ella había podido contar. Y estoy hablando ahora, por ejemplo, o pensando ahora en su relación con María del Monte, todo el tema de la adopción, son cosas muy extrañas que me da la sensación a mí de que mientras ella...
2: Julia Muñoz, sin ir más lejos, ¿no?
3: Pero sí, mientras ella podía controlar el relato y tenía esa carga de veracidad, a lo mejor, sobre lo que contaba por quién era, le ha sido más accesible también, ha sido más fácil para ella ponerse delante de un micrófono, de un periodista. No sé qué opináis.
4: Sí, yo creo que al final ella sí que ha intentado controlar el relato de su propia vida. Esto era una cosa que le aconsejó Encarna Sánchez. Cuando se hicieron tan amigas, es verdad que Encarna le decía que no tenía que exponerse tantísimo a la prensa como lo hacía, que tenía que cultivar un poquito el misterio, ¿no? Precisamente para eso, para controlar el relato de su vida y para que la gente, para que el público estuviera siempre pendiente de sus pasos, ¿no? Y también eso fue un poco un punto de inflexión en su relación con la prensa. Es verdad que a partir de la etapa Encarna Sánchez, ella, pues eso, se vuelve un poquito más inaccesible, un poquito más altiva, un poquito más soberbia, y eso yo creo que no le hizo bien. Creo que Isabel debería de hacer como tantísimas grandes estrellas, ¿no? De hablar y reconocerse como lo que es, una mujer que tiene sus contradicciones, como todas las personas las tenemos, tiene sus sombras, que tiene sus luces. Creo que eso la acercaría muchísimo más a la gente y que a muchos que hoy en día la ven como eso, como una persona inaccesible, como una persona altiva y etc., la verían de otra manera, de verdad. Pero me temo que no se va a dar eso.
2: Y Alex, ni siquiera con la docuserie ficcionada que se está preparando, ¿crees que en esta será otra vez una oportunidad perdida por parte de Isabel Pantoja de mostrarse tal cual es? Es decir, de golpe también veremos cómo la ficción gana un poco el relato quizás natural que podríamos estar aprovechando esta oportunidad.
4: Sospecho que sí. O sea, sospecho que no vamos a llegar a ver eso, por desgracia, porque a mí me encantaría que hablara de ciertos episodios de su vida, ¿no? Sobre todo de los que no ha contado absolutamente nada. Pues tema, cómo vivió el tema de la condena por el delito de blanqueo de capitales, cómo fue su paso por prisión. Lo poco que sabemos lo sabemos por otras personas con las que ella ha hablado, pero tampoco es un tema del que ella hable mucho. Esto de la serie sería una buena oportunidad, desde luego. Ya hubo un intento de serie antes, en 2017, de hecho... Yo conseguí hablar con uno de los responsables de ese proyecto y me contaba que en un principio Isabel parecía dispuesta a hablar un poco de todo y empezaron a trabajar incluso en el desarrollo de los guiones y demás, pero al final se ve que no estuvo dispuesta, decidió que no le apetecía hablar de ciertos pasajes de su vida, por ejemplo, de la etapa Encarna Sánchez, de la etapa María del Monte, de la etapa Julián Muñoz. Y claro, el proyecto perdió muchísimo interés de cara a venderlo a una claro. cadena, a una plataforma.
2: Claro. Alex, ahora te preguntaremos también por otros temas, pero aprovechando y sin que nos hagas grandes spoilers, ¿qué has podido descubrir en esta biografía con estos testimonios? ¿Algunas cosas que nos puedas contar que hasta ahora quizás no se supiesen o que no fuesen como nos han contado hasta ahora?
3: ¿O algo que te ha sorprendido especialmente?
4: Pues mira, yo conocía que el papel de su madre, doña Ana, en su vida, en su trayectoria, pero me sorprendió ver que la cosa iba mucho más allá de lo que yo había pensado en un principio, en cuanto a que fue la persona que la impulsó, que la empujó a convertirse en artista. O sea, a Isabel le gustaba cantar, le gustaba bailar, sobre todo bailar. Bailar era lo que más le gustaba. Pero en un momento dado, sus primeros maestros, el maestro Juan Solano y Rafael de León, le dijeron que bailando no se ganaba dinero, que si se dedicaba al baile en vez de a cantar, iba a tener una carrera más corta y desde luego más sacrificada. Y fue su madre la que la empujó. Yo creo que porque su madre de alguna manera volcó sus frustraciones personales y sus anhelos en su hija, ¿no? Ella había sido artista durante un periodo de tiempo breve, hasta que se casó con Juan Pantoja, el padre de Isabel, y de alguna manera ella vio en su hija la posibilidad, pues eso, de realizarse, ¿no? De alguna manera ella, y de que también sacara adelante a la familia, porque Isabel, desde que empezó a trabajar ya con 13 años, prácticamente ha sido la persona que ha mantenido a su familia.
2: De hecho, no sé si coincides conmigo, pero es verdad que una de las grandes cargas personales de Isabel Pantoja es justamente tener siempre que arrastrar de su unidad familiar, ¿no? Por un lado la madre y por el otro lado el hermano, que realmente, por lo que se ha contado siempre, él era o quien estaba proyectado a ser la artista o la estrella familiar, y que siempre de alguna forma le ha achacado a Isabel que por haberse volcado en la carrera de ella, él no ha podido acabar de ser nunca el artista que podría haber llegado a ser. Es decir, que Isabel Pantoja siempre ha estado muy condicionada, ya no por la órbita externa, sino por la que tiene dentro de su propia casa, ¿no?
4: Sí, totalmente. Ella tenía muy interiorizado, y creo que aún tiene, que su hermano Agustín no llegó más lejos en su carrera, que tuvo relativo éxito, por su culpa. Sobre todo porque ella era quien es, y de alguna manera eclipsaba a su hermano. De hecho, ella le dijo que ella fue la que lo animó a marcharse a América un tiempo para intentar triunfar o conseguir el nivel de éxito que no terminaba de conseguir en España, según ella, por su culpa. Y luego también siempre ha tenido muy asumido, muy interiorizado, que Agustín, o sea, que le debe mucho a Agustín. Ella tiene mucha dependencia emocional de él, o esa es la sensación que yo tengo, porque él, en un momento dado, cuando pasó lo de Paquirri, puso en pausa su carrera unos meses para acompañar a su hermana, y ella siente como que está en deuda constante con él, por eso.
3: Bueno, pues hablemos un poco también del vínculo que se establece aquí, que seguramente por magia no es, entre el colectivo LGTB y este tipo de artistas. ¿Qué es lo que hace que esta conjunción sea tan especial?
2: Y funcione, ¿no? Porque al final es verdad que el público, por ejemplo, pues no sé, de María del Monte, Isabel Pantoja y muchísimas otras, pasaban de un público mucho más mayor, y ahora parece que la gente que ha heredado un poco el fenómeno fan de estas artistas, entre otros, también es el colectivo LGTBI, porque hay este match y que nos eclipsa o eclipsa al colectivo LGTBI, este tipo de artistas.
4: Sí, es verdad que siempre, a ver, las folclóricas siempre han tenido una conexión especial con el público LGTBI. Yo creo que por distintas razones. Por ejemplo, porque se han sentido también ellas en determinados momentos discriminadas y han conectado con el sufrimiento, con el padecimiento de esas personas que sufrían persecución por el simple hecho de ser quiénes eran, ¿no? Digo discriminadas porque la copla pasó unos años de, tuvo unos años, una época de esplendor, y luego hubo una época, sobre todo después de muerto Franco, en la que fue muy denostada. La intelectualidad y los modernos renegaban totalmente de ella por esa asociación que había entre copla y franquismo, y también porque, bueno, se veía como algo cutre, como algo totalmente pasado de moda, a esas mujeres, ¿no? Isabel siempre ha tenido mucha conexión con el público gay. Es verdad que, de hecho, le llegaron a dar un premio en un orgullo hace varios años, el famoso orgullo donde ella salió diciendo aquello de yo soy una más de ustedes, no sé si os acordáis de eso.
2: Que luego salió a matizar justamente estas explicaciones, ¿no? Es decir, que todo el mundo aplaudió mucho su paso hacia adelante, pero fue luego con letra pequeña, ¿no? Es decir, que hubo un poquito, no sé si de marketing, de arrepentimiento, no sé qué fue, pero sí que es verdad que hubo un momento clave, un momento hit, que yo creo que todo el mundo estaba con Isabel Pantoja.
4: Sí, sí, hay mucha gente que interpretó aquello como una salida del armario, entre otras cosas, porque las palabras que pronunció Isabel sobre el escenario eran prácticamente calcadas de las que había pronunciado unos días antes María del Monte en el Orgullo de Sevilla, que sí que fue una salida del armario. Entonces, pero es verdad que ella enseguida dijo, a través de su hija, fue la que lo dijo en un programa, que su madre estaba molesta porque se hubiera interpretado aquello como algo más que unas palabras de aliento, de apoyo a una comunidad que lleva años siguiéndola y apoyándola, ¿no?
3: Imagina.
4: Sí, sí, sí.
2: De hecho, con todo esto que decíamos y el apoyo que ha tenido en el colectivo y en la gente que ha formado parte también de su entorno, y antes hablábamos también de la amistad que tuvo con Encarna Sánchez, que le dio también buenos consejos, algunos malos, pero también supongo que algunos buenos en el momento de encaminar toda su trayectoria y toda su carrera. Después de haber estudiado la figura de Isabel Pantoja, ¿crees que habrá un poco el efecto Encarna Sánchez? Es decir, que cuando muera aparecerá otra historia más o una trama más sobre su vida y se sumarán un poco estas voces, pues que al igual durante mucho tiempo no han hablado, no sé si por miedo, por pudor, por respeto, y que se volverá a reescribir otra vez la historia de Isabel Pantoja. ¿Puede ser que esto vuelva a pasar?
4: Sí, bueno, hay algunos temas que sospecho que Isabel, de los que Isabel nunca va a hablar, porque, bueno, por su propia mentalidad o por su forma de ver la vida y demás. Y sí que creo que el día que muera sí que saldrán seguramente personas, como están saliendo todos los días prácticamente, a hablar de ciertas cosas de ella. Sobre todo creo que nos vamos a llevar muchas sorpresas también con el tema de la... sospecho de la herencia, ¿no? De lo que pueda ser que tenga o no tenga, porque ahora se está hablando mucho estos días también de eso. A ver en qué queda, a ver si al final heredan sus hijos algo, aparte de deudas, y puede darnos días de tarde de gloria aquello.
2: Seguro, seguro que sí. De hecho, Alex, con todo esto que nos contabas, estaba reflexionando y acordándome de cosas, ¿no? Porque Isabel Pantoja ha vivido una historia totalmente de Netflix, porque ha tenido altibajos de todos los colores, le ha pasado mil cosas, y lo que yo siempre destaco de ella es un poco la forma que ha tenido como de renacer de sus propias cenizas, ¿no? Es decir, estuvo en prisión y cuando salió de prisión, al cabo de un tiempo, entró en un reality. O sea, nadie se imaginaba ver a Isabel Pantoja en Supervivientes con un bañador. Y allí la tuvimos, es decir, Isabel Pantoja, que es muy celosa de su privacidad, pero cuando ha hecho falta, y le ha hecho falta el dinero básicamente, ha hecho cualquier cosa, es decir, que se ha bajado al barro también en momentos concretos de su vida.
4: Sí, sí, sí, sí. De hecho hay personas que me comentan, tú lo has dicho, el dinero es el concepto clave, ¿no? Al final a mí me comentan, ¿no?, que ya tiene una relación con el dinero prácticamente patológica, o sea... Y es verdad que ha sido lo que ha determinado muchas de las decisiones que ha tomado en su vida, muchas veces actuando incluso en contra de sus propios principios, de lo que se suponía que sentía o que pensaba. El tema de Telecinco fue un claro ejemplo de ello, ¿no? Y ahora mismo, pues mira, el otro día comentaba un compañero que con esta supuesta reconciliación con su hijo Kiko, habían estado negociando madre e hijo con la revista Hola para vender un reportaje con la reconciliación y la novia del hijo y todo, dar la imagen de familia feliz que dan de vez en cuando necesitan cash, y me cuadra, me encaja perfectamente con lo que es ella, con lo que ha sido su vida y también con la situación que tiene, que todavía tiene varias deudas pendientes, algunas importantes como la que tiene con Hacienda, y que no terminan de resolverse, entre otras cosas porque Trabajar ha trabajado bastante poco en los últimos tiempos.
3: Claro, és que quin personatge, no?
2: Total,
3: l'hem però... tingut a la presó...
2: 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O sea, no hay nadie que diga que sea ni mal artista, ni que trabaja mal, ni que actúa mal. Es decir, que esto sí que lo ha conseguido de alguna forma pues mantener, ¿no? Y sacarla a flote también.
4: Sí, totalmente. Y además ella, como comentabas tú al principio en la introducción, es una artista que se entrega totalmente cuando da un concierto. Yo también he tenido oportunidad de verla y es toda una experiencia que yo recomiendo. Incluso aunque no sea fan de ella, porque es verdad que Isabel es un animal escénico, es una... Hay algo hipnótico en verla interpretar una canción, paseándose por el escenario y actuando, y es algo que hace como pocas, la verdad. Es verdad que a ella no le encanta trabajar, es verdad que es perezosa, pero sí, ella misma lo dice, o sea que sí, prefiere estar en su casa con el chándal y las zapatillas en el sofá. Pero sí que es verdad que cuando se sube un escenario lo da todo y bueno, ya es más de lo que hacen algunos.
2: Total, es que realmente coinciden estas dos cosas y yo creo que clave del éxito de Isabel Pantoja, para lo bueno para lo malo, es esto. Que
3: tiene no es Milli Vanilli.
2: Total, o sea, que tiene una extraña fijación por el dinero, pero a la vez es una persona que tampoco se desvive por trabajar. Entonces esta suma yo creo que en algunos momentos la llevan a hacer cosas subrealistas, como por ejemplo el tema de Supervivientes o ahora esta docuserie, que ya la veremos también cómo acabará la docuserie, claro. Y también ahora la gira esta que está haciendo por Latinoamérica, con momentos para mí surrealistas, con esta chica peruana que dice que se parece a su hija, que me parece también una historia de marketing detrás para volver a vendernos otra vez la historia de la hija. O sea, que Isabel Pantoja, yo creo que ella misma se reinventa de su propia fantasía. O sea, yo creo que esto es importante. Alex, no podemos despedirnos de ti sin preguntarte dónde podemos encontrar el libro.
3: Sí, claro.
2: Y si tienes previstas firmas de discos, charlas, conferencias en los próximos días.
4: Pues mira, el libro se puede encontrar en cualquier librería, en principio, y también a través de Amazon se puede conseguir. Y el otro día lo presentamos en Madrid y de momento es lo que hay, pero bueno, posiblemente también haremos alguna firma ahora en la Feria del Libro de Madrid.
2: Muy bien.
4: Así que os mantendremos informados.
2: Muy bien, pues si vienes a Barcelona también nos conoceremos y charlaremos un rato contigo. Alex, muchísimas gracias por haber pasado hoy por el Colectivus.
4: Nada, muchísimas gracias a vosotros por invitarme, ha sido un placer.
2: Igualmente, hasta la próxima. 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
3: Sí, lo de xupa de cuero, tienes que tener una edad para entenderlo.
4: 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Rockero.
3: Como rockero. Bueno, pues tenemos un invitado que ha estado ya disfrutando desde el minuto cero del programa, porque ya le ponemos el laburé de Yetro Tull, y es un tuliano, una de sus... bueno, es polifacético. Digamos que es profesor. ¿Sigue siendo profesor o está jubilado?
5: Prejubilado.
3: Es que últimamente le pregunto a todo el mundo porque ya tenemos una cierta edad y cuando llegan aquí, en las biografías no están actualizadas y entonces me dicen, no, ya estoy jubilado o ya estoy jubilada.
5: Me queda acabar este curso y el siguiente con una fracción muy pequeña de horas a la semana. O sea,
3: bueno,
5: Ya toca.
3: Ya toca,
5: ya
3: ¿no?
5: Ya que te haces viejo.
3: Bueno, pero tus alumnos estarán encantados contigo.
5: Sí.
3: ¿No? Les pones música, les das literatura. O sea, están encantados contigo.
5: Bueno, de todo hay, de todo sí. hay.
3: Veo que eres de letra.
5: Cuando les das música, si les das música de la nuestra, no sé yo cómo te miran.
3: Bueno, no sé, pero a alguno le gusta.
5: Sí,
3: alguno
5: sí, sí. Hay gente que te sorprende. Sí.
3: Uh-huh. Siempre te voy a hacer una pregunta que siempre... Bueno, vamos a decir que tenemos aquí a Albert Villanueva, que no es la primera vez que viene al programa, porque cada vez... Yo creo que escribe libros para venir al programa.
5: Exactamente, la excusa. Cada dos años hay que hacer un libro para venir.
3: Tengo que ir al programa de donde empieza la sintonía con Jethro Tull.
5: Exactamente.
3: Tengo que ir a explicar mi última novela y ya eso hemos venido. Una pregunta que siempre he querido hacerle a los profesores de letras. ¿Cómo os lo montáis para hacer los números, para calcular los porcentajes de los exámenes de los alumnos
5: es la cosa
3: con
5: que
3: una
5: más,
3: nota?
5: Es la cosa que más odio. Y como no creo en las notas. Entonces,
3: no, porque tiene que ser un compendio de todo, ¿no?
5: Claro, no, y además... Es que tiene un 6,4 y este tiene un 6,8. Hostia.
3: ¿Qué diferencia hay entre uno y otro, no? Si a lo mejor me han errado preguntas diferentes y han acertado las que el otro no.
4: ¿Un 0,4 de estupidez?
5: Sí. No, es que no.
3: Sí.
5: Se ha intentado cambiar muchas veces, pero al final incluso los padres quieren saber nota.
3: Sí.
5: O sea, cuando se decidió poner... a su ley o no a su ley o necesita mejorar
3: sí.
5: necesita mejorar, pero ¿qué nota tiene?
3: No, sí, ¿no? Sí, lo volvieron a poner otra
5: sí,
3: vez más
5: sí.
3: que nada porque una compañera mía coalumna, iba a decir cuando salieron lo del SUF, INS intentó explicar, colarle a sus padres que era insuperable, ¿no?
5: Mira,
3: y yo creo que no lo consiguió.
5: Yo recuerdo que en uno de los primeros años que trabajé de profe, estamos hablando ya de la prehistoria, en una reunión con una familia, con los padres, el padre me decía, no, si es que yo no quiero que mi hijo saque supersalientes.
3: Supersalientes.
5: Yo no le pido que saque supersalientes. Mira, yo no sabía dónde mirar. Digo, no,
3: tenías que haberle
5: no
3: dicho
5: sacar.
3: Esto de los genes es muy curioso.
5: Tranquilo,
3: tiene su
5: no
3: curiosidad
5: no
3: lo de los
5: va
3: genes
5: a sacar, ¿no?
3: Bueno, Albert Villanueva, vamos a centrarnos un poco. Ya hemos hablado de su faceta de profesor, de la de musicólogo. Bueno, digamos que eres de nuestra generación y que te gusta mucho la música, por lo tanto el rock, el soul,
5: el blues,
3: hasta el pop y el disco de nuestra época, porque éramos de aquella época.
4: Y que desde hace tiempo tiene la delicadeza cada día.
3: Sí, de poner una canción.
4: De poner una canción en Facebook, cada día.
5: Este es el segundo año, ¿sí?
4: Segundo año ya, ¿no?
3: Bueno, de hecho, en la pandemia... ¿Hiciste 60 o 70?
5: 69 programas.
3: 70, casi.
5: Radio Coronavirus, el nombre era...
3: Sí, era...
5: No, me estrujé demasiado.
3: Sí, no. O sea, hacía un spoiler, pero vamos, de aquellos gordos.
5: No, yo además yo estoy alucinado con aquello. Se creó una comunidad porque emitíamos por internet con una... Y el...
3: Era una hora entera de música disco, de música pop, de música rock.
5: Empezó como una hora.
3: Sí, y luego se alargaba.
5: Y fue los tres primeros programas. Después ya nos fuimos a las 2 horas y media.
3: Sí.
5: Cortábamos para salir al balcón a aplaudir a las 8 y aún nos quedaba media hora.
3: Hombre, es que teníamos tiempo de sobra. Y la gente pedía canciones.
5: Bueno, y se creó una comunidad porque la plataforma por la que emitía tenía un chat.
3: Uh-huh.
5: Y al final el programa iba por un lado y el chat iba por otro.
3: Sí.
5: Y bueno, una vez acabada la pandemia hubo una quedada para comer todo juntos y todo. O sea, sí. Y vino gente de...
3: No,
5: bueno,
3: se nos hizo corta la pandemia.
5: Sí,
3: Esperando cada tarde.
5: Me faltaban horas también el día.
3: Esperando cada tarde Radio Coronavirus. Bueno, pues digamos que Albert Villanueva, aparte de todo esto que nos está contando, que tiene tiempo para todo... porque es de aquellos de los que no están quietos, de los que tienen el síndrome de hiperactividad.
5: Yo tengo claro que si de, ahora lo tengo claro, ¿eh? Que si de pequeño me hubieran hecho el test ese de TDAH,
3: salía, saltaban todas las alertas. Bueno, pues aparte de eso, escribe. Escribe y además escribe bien. Fíjate por dónde, fíjate que eso es importante. Escribe bien. No es aquello que digas, no, es que cualquiera escribe. No, perdona, cualquiera no escribe. Cualquiera escribe, pero no es cualquiera escribe bien. Y ahora acabas de terminar y de publicar, bueno, a finales del año pasado, la tercera parte de la trilogía que por una vez, por primera vez o por última vez... Es una trilogía de tres libros.
5: Y punto.
3: ¿Vale? Porque si las trilogías de cuatro son tetralogías ya. Y dijiste, voy a hacer tres. Las guionizaste al principio, quisiste hacer un personaje. Nada, nos vas a explicar un poquito de todo cómo funcionó. Porque en el último, no en el último capítulo, pero en el, digamos, el epílogo, iba a decir el epitafio, digo, no, pobre hombre, es sí, pero no, porque se ha muerto la trilogía ya, ¿no? En el epílogo del libro nos explicas muy, muy bien cómo nació el personaje, por qué lo hiciste, etcétera, etcétera, etcétera. Y para no ponerme a leerlo yo, pues habla tú.
5: No, el protagonista de esta trilogía se llama Pruna, Miquel Pruna, y es un homenaje a un amigo que era mozo de escuadra y que murió de un cáncer salvaje y que se llamaba Prunera, precisamente, ¿no? Uh-huh. Y entonces fue una manera de homenajearle.
3: Un fruto de la prunera, la pruna.
5: Sí, ¿no?
3: Para los que de fuera de Barcelona, sí. Pruna es ciruela.
5: Exactamente, y la prunera sería el árbol de la ciruela.
3: El, ¿no?, ciruelo.
5: El ciruelo. Pues sí, pues entonces decidí crear ese personaje... Y planteé que solo habrían tres novelas, porque a mí lo que me interesaba, aparte de los de la historia policíaca o investigadora, era el personaje en sí, ¿no? Ver la evolución desde la primera novela hasta la tercera, los vaivenes de ese personaje, ¿no? Y entonces eso lo tenía claro desde el principio. Antes de escribir la primera palabra del primer volumen, yo sabía cómo iba a acabar el final que quería para la trilogía y todo eso. O sea, uh-huh, que...
3: Muy bien. El primero es Pactos. El segundo se llama Rencores. Y esta tercera parte se llama Nunca. Uh-huh. Nunca. Parece que se salga un poco de lo que veníamos hablando, el pacto, rencores. Y nunca era una palabra así suelta, pero no. Tiene mucho que ver con la novela.
5: Además hay una curiosidad con los títulos, porque
3: dime.
5: Uno, además de todo lo que has dicho antes, además soy friki.
3: Sí. Vale.
5: Entonces, digamos que el universo Pruna se compone de cinco historias.
3: Sí,
5: tres novelas.
3: Tienes dos precuelas.
5: Y dos precuelas que están en mi página web y se pueden descargar gratuitamente. Y entonces, los títulos de estos cinco historias forma la palabra pruna, porque son pactos, rencores, uh-huh, ultraje, nunca y atrás.
3: Atrás.
5: Y
3: eso forma pruna.
5: Y todo suerte que es un mozo de escuadra y no un erchancha.
3: Sí, pero voy a tener que escribir un montón de relatos más para no tener que hacer una serie en vez de una trilogía. Está bien que tienes muchos tocs y eso yo también tengo muchos tocs, entonces yo eso lo entiendo perfectamente. Sí, ¿no? Yo lo entiendo perfectamente y que las portadas sean todas tan similares, tan iguales.
5: Claro,
3: tan...
5: Eso también
3: me encanta.
5: Quise que la trilogía eso tuviera una...
3: Sí,
5: una visión general, ¿no? Incluso sí, las portadas y en el formato y todo eso. Sí.
3: Los colores, en todo, todo combina muy bien. Se me ha ido la pregunta que te iba a hacer.
5: Eso por interrumpirte, ¿ves?
3: Sí, sí. Aparte de, como dices tú, la historia policial, te implicas mucho también en lo que hay de social dentro de ese universo que es Cornellá. Gavà. Gavà, bueno, cerca, al lado de Cornellà. La segunda no recuerdo, pero creo que no estaba tan centrada, sí, en GABA. ¿Puede
5: sí,
3: ser?
5: Por todas, porque todas. Es una premisa que yo me hice cuando empecé a decidir escribir ficción. Mm-hmm. Que las historias iban a pasar en GABA. Había dos premisas. Una, que GABA iba a ser no solo el escenario, sino que iba a ser también personaje de las historias.
3: GABA, hay que decir que está en el extrarradio de Barcelona, unos Baix 40... Llobregat,
5: al lado de Castelldefels. Todo sí. el mundo conoce Castelldefels.
3: Sí, sí, sí, sí, sí.
5: Pues al ladito está GABA.
3: Al lado. Y Cornellà también.
5: Y después está GABA.
3: Sant Boi.
5: GABA, Viladecans, Sant Boi, Cornellà.
3: Y Cornellà.
5: Vale. Entonces, GABA iba a ser personaje y además cada novela me tenía que servir para sacar a la luz un hecho histórico de la historia de Gavà o del Baix Llobregat, sobre todo sí. de Gavà, ¿no? Y eso es lo que me planteé. Y entonces, en todas estas historias, podemos decir que los crímenes de la actualidad uh-huh. tienen su origen en un hecho del pasado, de la historia de Gavà. Entonces, de Gavà. Ese es la chispa que produce el asesinato o los crímenes actuales. Hay que ir a buscarlo uh-huh. atrás. Y eso me permite una cosa que a mí me gusta mucho, que es la memoria histórica, y entonces recordar cosas que yo creo que no tienen que olvidarse.
3: Porque aparte de toda la documentación que has tenido para estos hechos, yo creo que en algún momento lo has vivido. Sí. Lo has vivido, lo tienes en aquella memoria, aunque sea aquella memoria muy lejana, sí. que no sabemos si la recordamos o no lo han contado.
5: Exactamente, sí. ¿Sí? Sí, sí, esta, porque por ejemplo,
3: esta,
5: nunca...
3: Esta es de aquella época del
5: 76. 76, esta es del 76, 14 años. Era la huelga de Roca. Roca es la fábrica de... Empezó siendo fábrica de radiadores y se convirtió en fábrica de lavabos, de bañeras,
3: sanitarios.
5: Hubo una época que todos los sanitarios de España eran Roca. Que incluso decían, voy a visitar al señor Roca. Mm. ¿Eh?
3: Ya pues, aún lo decimos.
5: Exactamente.
3: Ya lo decimos.
5: Pero ahora quedado, ya hay otras quedado, marcas, pero en aquella época
3: se ha quedado, pero
5: tenía,
3: se ha,
5: tenía
3: pero
5: el monopolio, se ha la palabra esa. Ha quedado. Pues
3: ha quedado
5: en el año 76, noviembre del 76, Roca hizo una de las primeras huelgas importantísimas después de la muerte de Franco.
4: La recuerdo.
5: 95 días de huelga.
3: Tres meses y pico.
5: Tres meses. Eso en noviembre. Pero es que
3: muchas
5: ya.
3: Muchas familias
5: en febrero,
3: estuvieron a punto, dice.
5: Claro, no. En febrero ya habían hecho una huelga de 45 días. O sea, que el año 96 fue heavy. Claro, yo de aquella.
3: No, 76.
5: 76, perdona. Yo de aquella huelga solo tengo dos recuerdos. Uno era que yo. Mi colegio estaba al lado de la Rambla. Y alguna tarde, cuando salíamos a las 5:30 del cole, llegabas a la Rambla. Y te encontrabas con una película, con gente, 3.000 personas corriendo, policías disparando botes de humo y pelotas de goma, gente chillando, policías dando hostias con los palos. Y nosotros, un crío de 14 años de aquella época, que no te enterabas de qué
3: ni
5: era
3: la
5: el
3: película,
5: mundo ni qué era
3: no,
5: la vida,
3: no.
5: Pues decía, ¿esto qué es? Ese era el primer recuerdo.
3: ¿Ves lo que decíamos,
4: y sobre todo...
3: Que tú siempre decías que para la adolescencia vosotros estabais muy implicados en la nuestra,
5: no,
3: porque él es del mismo año que yo.
5: Nosotros éramos de una... Estaban las generaciones
3: sí.
5: que nos avanzaban.
3: Que nos, sí.
5: Eran estaban, gente implicada políticamente.
3: Y nosotros veníamos de una familia de callados. En casa
5: viene,
3: no se podía hablar.
4: Yo
3: no se
4: recuerdo
3: enteraba de nada.
4: De esta huelga recuerdo unas manifestaciones del capitán general de la Cuarta Región Militar que no deberían hacer declaraciones políticas sí. nunca y que dijo, estas son las consecuencias de la relajación política claro. tras la muerte del caudillo. Claro.
3: Sí.
4: En pleno 1970, en plena reforma.
3: Lo siento, pero es que los primeros años después de la muerte de Franco fueron terribles, fueron peores que lo que habíamos vivido.
5: Franco llevaba un año muerto, pero el presidente continuaba siendo Arias Navarro. Aún era Arias Navarro.
4: ¿Era Arias Navarro?
5: Sí, sí,
4: ¿o
5: sí.
4: en ese momento ya
5: no,
4: había...?
5: No, aún no. Suárez me parece que fue... A los pocos días de comenzar la huelga.
4: Vale. Porque es que yo recuerdo por
5: sí,
4: ahí.
5: Sí, sí. O sea,

0: desde pollo sí, hasta, sí. hasta leche. Yo recuerdo las listas de fiados que tenía mi padre y las mujeres que entraban a la tienda y decían, Tomás, apúntame una botella de leche.
1: Claro.
0: Y recuerdo unas listas tremendas.
1: Pobre gente.
0: Porque es que fueron 95 días. O sea, 95 días sin cobrar, 95 días en la calle, aquella gente... Las huelgas sí. entonces se vivían en la calle,
1: sí.
0: no se salía un rato, no se vivían en la
1: no,
0: calle.
1: Es que no había televisión, no había, bueno, sí había televisión, pero que no era mediático.
0: Nada. Y reprimidas durísimamente por la policía.
2: Sí, porque Roca, mientras tanto, iba vendiendo
0: limpiando
2: el stock que tenía.
0: Exactamente.
2: Claro.
0: Exactamente. Uh-huh. O sea, esos son los recuerdos. Entonces, cuando yo decidí sacar a la luz, digamos, esa, recordar esa, esa época, tuve que documentarme, entonces descubrí muchas más cosas. Descubrí cómo era la España de aquella época, cómo era la política, cómo eran las centrales sindicales de aquella época, porque Comisiones y UGT no estaban legalizadas aún.
2: No.
0: Y entonces esta huelga para ellos
2: ni parecían el mismo sindicato como parecen ahora.
0: No, nada, nada. Pero para ellos esta huelga fue una piedra en el zapato. Porque ellos estaban... trabajando por la por salir a la luz,
1: sí.
0: claro, y esta huelga se les metió en medio,
1: claro.
0: entonces no les hicieron ni caso, fue una huelga anarquista,
2: sí,
0: una
2: totalmente.
0: Huelga todo decidido,
2: CNT llevaba la voz parlante, en
0: todo
2: huelga,
0: decidido
2: sí.
0: en asamblea a mano alzada,
2: sí.
0: y eso no gustaba ni a la patronal ni a las centrales sindicales,
2: exacto,
0: porque fue la época en aquellos años en que la CNT, el anarquismo,
2: sí.
0: revivió después de Franco,
2: sí.
0: y entonces fueron a por él. Tanto la extrema derecha como el gobierno, y el punto final fue el caso Scala.
2: La CNT siempre ha sido
0: Scala.
2: Incómoda para claro. todos los lados.
0: Pero se la acabaron de cargar con el caso Scala un año después. En
2: Exacto.
0: El
1: ¿Has visto todo lo que se tiene que documentar uno para escribir,
0: ¿Para
1: unos párrafos?
0: Una novelita.
1: Unos párrafos. Para que tengan relación con la novela,
0: con la
1: que
0: historia.
1: Bueno, que la historia, la trama no es esta en sí,
0: claro.
1: este es el pasado y el germen de ese odio que digamos que hay en la
2: sí,
1: novela
2: este,
1: desde el
2: este,
1: primer momento.
2: Esto ya forma parte del amor a la literatura, eso de documentarse ya forma parte a...
1: Sí,
2: vale.
1: Pero quiero decir que digo que la cantidad de documentación que tienes que hacer antes de empezar a escribir una sola línea para no parecer la Wikipedia luego.
0: Exactamente. No, no, no quieres, no quieres ser un libro de historia, pero
2: sí, por eso,
0: tendría que ser
2: por eso
0: fiel,
2: a mí tanto,
0: ¿no?
2: Tanto me cabrea cuando veo errores de bulto,
0: sí.
2: errores de falta de documentación en alguna novela o película, ¿eh?
0: Sí.
2: O sea, es que es verdad.
0: Sí, sí. Uh-huh. Pero yo, además es una yo eso es una parte que disfruto muchísimo, la parte uh-huh. de la documentación, hostia, aprender a los que nos gusta aprender,
1: sí.
0: Sumergirte en todo ese mundo, pues te da una satisfacción que no se paga con
1: estoy,
0: dinero.
1: Estoy mirando documentación sobre un caso en sí, un hecho, y hay veces que me voy de uno a otro, y cuando
0: sí,
1: me
0: sí.
1: he dado cuenta, he perdido 3 horas
0: sí,
1: mirando
0: sí, sí.
1: unas fotos, una gente, unas frases
0: una ficha,
1: que ha dicho
0: una
1: tontería, y dices, bueno, pero es que todo esto es necesario para que yo me haga una idea de lo que estaba pasando en ese momento allí.
0: Cierto, ¿eh? Cierto.
1: Bueno, como vamos a poner una canción y no tiene nada que ver con la huelga, que en la huelga no había canciones, vamos a decir por qué hay todo esta playlist en tu libro. Hay un montón de canciones y en ese libro muy especiales.
0: Sí, bueno, en toda la serie el inspector Pruna casualmente tiene una edad muy próxima a la mía. Y casualmente tiene unos gustos musicales muy parecidos a los míos.
1: Debe ser así.
0: Debe ser una casualidad.
1: Debe ser que yo
0: que
1: se lo he leído y me ha parecido que sí. Pero
0: y
1: bueno.
0: Entonces yo quería que mi protagonista tuviera un poder, un superpoder. No de Marvel, pero el superpoder de poder encontrar la canción cuya letra refleja un poco... lo que le está pasando en ese momento.
1: Mira, como hacemos en este programa.
0: Exactamente.
1: Como hacemos en este programa. Claro. Buscamos siempre canciones cuya letra o tema o el...
0: Te vaya bien.
1: Te vaya bien para lo que estamos...
0: Eso,
1: o lo hacemos venir.
0: Yo tengo claro que no me vale cualquier canción, porque además tiene que ser de algún grupo o de cantante que me guste a mí.
1: Que te gusta a ti, claro.
0: Pero claro, de ese cantante no me sirve cualquier canción. No. ¿Eso qué me obliga? a buscar, a escuchar, a

0: escuchar, a reescarbar entre los discos que tengo, hasta que
1: ¡pum! Eso tampoco te gusta eso, nada, ¿verdad?
0: Claro, esa es la parte.
1: Ni la documentación cuando, ni esta.
0: Por eso intento poner una en cada capítulo, porque cuando estoy agobiado de escribir, de ahora va una ahora canción y ahora voy a dedicar ahora... estas. Igual estoy 4 o 5 días buscando la canción, claro. Pero eso significa...
1: Que no para de escribir en la cabeza,
0: sí,
1: ¿eh?
0: Sí.
1: Bueno, entonces, digamos que Pruna en esta última novela, en los que le han seguido, sabemos que tiene lo que él llama un alien, que es un cáncer, ¿vale? Y está luchando contra él. Por lo tanto, tiene una playlist, bueno, tiene varias playlists. Sí. Una de ellas es...
0: Y tiene muchos vinilos.
1: Muchos, pero eso es aparte. Quiero decir, en la novela, tiene una playlist de su doctora, que le da canciones para que la anime, tiene otros momentos en los que él pone esas canciones a sus compañeros porque les quiere enseñar algo, etcétera, etcétera. Y entonces, bueno, esta primera canción que vamos a poner te la voy a dejar elegir a ti, mira por dónde.
0: Vale, ponemos la del Gary Jules.
1: Venga.
0: ¿Sí?
1: Sí.
0: Esta canción, además, lo hemos hablado antes, ¿no?, que es curiosa porque es una versión.
1: Una versión
0: del año 82 cantada por una banda británica que a mí no me gusta, que se llamaban los Tears for Fears.
1: Sí.
0: Y entonces
1: y dime la canción, que es que Pem nos va a hablar de la original.
0: El no, Mad
1: no,
0: Wall.
1: No. Ha dicho, ¿no?, que hoy que dice hable.
0: Que no le sonaba, ¿no?
2: No. A ver.
1: Sí.
2: Tears for Fears es una banda. Aquí demostramos que para gustos. A mí, particularmente, me gustaba.
1: Sí. A mí me recuerda a Benidorm. Verano estuve en Benidorm.
2: A mí me ganaron con Everybody Wants to Rule the World. Y ya me gustaban con la canción Changes.
1: Sí, también.
2: Pero cuando cantaron esta de Everybody Wants to Rule the World, en el 85, joder, a mí me ganaron.
1: Ese es el verano que yo estuve en Benidorm.
2: Que después, con el paso del tiempo, ahora 40 años después, diga, no es de los grupos más significativos que yo recuerdo. En los 80 hay como unos 15 o 20 bandas antes que ellos. Pero en su momento, claro, yo tenía 28 años tenía. Joder, me gustaban.
0: Yo no, y seguro que, porque me ha pasado con muchas bandas, que en aquella época no les prestaban atención y ahora, si te ponen a escucharlo, dices, hostias, pues
1: sí.
0: ¿No? Le sacas todo aquello que no le sacaste en su momento, se lo sacas ahora.
1: Yo recuerdo la primera vez que los escuché, ya te digo, estábamos en Benidorm con el grupo de amigos, y dije, ¿esto quiénes son? Y dijo uno, no los conoces, todo ofendido. Estos son los mejores, el mejor grupo que existe, junto con Madonna. Y yo dije, ah, vale.
2: Oh, vaya comparación.
1: Vale.
2: Sí, es como que es el mejor cantante que he oído después del Príncipe Gitano.
1: Bueno,
0: la canción original, evidentemente, es ochentera, por tanto, hay mucho sintetizador. Y en esta versión que hace este cantautor americano, el Gary Jules, es una versión con acordes de piano, un melotrón que imita violonchelo.
2: ¿Un melotrón?
0: Sí. Toques de piano eléctrico, y por tanto es muy, muy diferente, pero a mí me gusta mucho.
1: ¿Cómo se llama?
0: Se llama Mad Wall.
1: Vale, Mad Wall. Pues vamos a escucharla con esta versión de Gary Jules.
0: Sí.

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5: 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Pues ya estamos aquí de vuelta, otra vez con el inspector Pruna. El inspector Pruna, que es bianual. Sí. Empezó en el 21 con pactos, empezó en el siguió en el 23 con rencores y en el 25 con nunca. En el 21 recuerdo que hablabas de la muerte de su madre, que había muerto, bueno, en extrañas circunstancias, o le dijo algo a él que tuvo que retroceder en el pasado, cosa que a él no le gusta nada, nada, al inspector, en las riadas del 62.
6: Correcto. Las riadas del 62 fueron las importantes, fueron las del Vallès. Uh-huh. Sobre todo Terrassa, Sabadell y Rubí.
5: Toda esta zona de
6: toda esta
5: aquí,
6: zona, ¿sí? Murieron 1,000 personas entre muertos y desaparecidos. Eso fue en septiembre del 62.
5: El 62 fue en esto, porque en diciembre hubo la nevada.
6: La nevada. Pues antes, en noviembre, sí. En Gavà también hubo unas riadas.
5: Unas riadas también, en noviembre, ya. O sea, septiembre, noviembre y diciembre, o sea, fue un trimestre,
6: y nací yo también,
5: un otoño, sí, pero tú te habías nacido, y yo nací en octubre, y me lo comí todo, me lo comí toda la nevada, sí, bueno, a mí me lo dicen, que yo estuve, me hablaban de la nevada cuando era pequeña, claro, sí, yo iba a saber, tenía dos meses.
6: Yo también tenía medio año. Después hubo otras nevadas importantes, porque así como me acuerdo yo, tendría 3 o 4 años, en el 65 o 66.
5: Sí, sí. Bueno, yo recuerdo una que hubo a principio de siglo aquí, primera década. No sé si fue en el 2010 o algo aquí en Barcelona, que también fue bonita, que ya me pilló con la moto y fue estupenda. Apareció un muñeco
6: caos,
5: de nieve yo.
6: Caos total.
5: Sí, sí. Bueno, en esta hablas de esta. En la segunda no recuerdo el tema que
6: traías. La segunda es aquella en la que...
5: Era de un asesino en serie.
6: Sí, hay una especie de asesino en serie que va dejando un cadáver en cada uno de los sitios históricos de Gavà, sí. Con una escenografía que tiene que ver con la época histórica de ese lugar.
5: Vale.
6: Eso me permitía echar un vistazo a la historia de Gavà desde el origen prehistórico de Gavà hasta la guerra civil, por ejemplo.
5: Lo que no recuerdo, ya eso que me has dicho, he recordado, no recuerdo qué era el móvil y el motivo, pero ahí está para volver a releerla.
6: Eso no lo vamos a reventar, ¿no?
5: No, sí la podré releer. Y esta segunda, que esta tercera que la he leído 2 veces.
6: ¿Onda?
5: Sí, ¿sabes qué pasa? Que cuando yo acabo un libro a mitad de semana y si me pongo con otro ya no me acuerdo para el sábado.
6: Eso nos pasa.
5: ¿Qué hago?
6: Que
5: digo, bueno,
6: tanto,
5: voy a empezar, que el principio siempre lo ves diferente cuando lo lees la segunda vez. Y tiras y anoche lo acabé otro día. O sea, que dice, lo llevo bastante bien.
6: O sea, que
5: bien.
6: Te cuento como lectora doble.
5: Como lectora, sí, yo siempre. A ver, a ti lo que te interesa es que sean compradores dobles. Porque ya sabes que luego los libros los vas dejando y los lee mucha gente, pero que lo compres dos veces es lo que te interesa.
6: Sí, sí.
5: Bueno, pues eso mismo. En esta van recorriendo, aparte de recorrer, de volver atrás en lo que nos has explicado antes, la huelga de Roca, ese es el punto de partida de un hecho que le puede suceder a cualquiera. O sea, no tiene nada que ver con la huelga, sino unos hechos que sucedieron durante ese periodo de la huelga y que llevan a los hijos de esta persona a engendrar y alimentar un odio durante X años.
6: En realidad, creo que ellos no alimentan el odio. Hay alguien que se lo inocula.
5: Hay alguien que se lo va inoculando y alimentándolo.
6: Porque yo creo que en estas tres novelas de Pruna Ese personaje, la madre, vamos, se sabe desde la primera página, no hacemos spoiler.
5: No.
6: Es el único personaje realmente malo.
5: Y que sin que lo sepas, o sea, sí. O sea, sin que salga más.
6: Porque uno de mis objetivos cuando yo escribía era que el asesino o asesinos de mis novelas fueran gente normal. Y fueran gente que, como podríamos ser tú o yo, porque yo soy la idea de que cualquiera...
5: Como esos que salen en la tele que dicen, es que era muy buena persona, me ayudaba a subir la compra.
6: Y me saludaba en el ascensor, ¿no?
5: Sí.
6: Y que al final el lector acabara empatizando con el asesino. O sea, empatizar no quiere decir justificarlo, quiere decir al menos preguntarse, decir, hostias,
5: ¿y yo
6: cómo hubiera actuado, no? Claro. El único personaje de las tres novelas que creo que es realmente retorcido es esa madre de esta novela, ¿no? El brazo ejecutor, que se sabe desde la primera página que son los hijos.
5: Sobre todo al que más daño hace, pues precisamente es al hijo.
6: Claro,
5: durante toda la novela, sí. ¿Eh? Toda la novela. No, tampoco vamos a hacer más spoiler, pero durante toda la novela. Y eso que la madre sale como madre de él. Ya mayor, sale la primera escena,
6: sí.
5: Luego va saliendo, pero ya en el pasado, ya en el pasado, ¿no?
6: Sí.
5: Y tú has dicho que habías guionizado las tres novelas antes de empezar a escribirlo. ¿Por qué estos hechos y por qué querías meter a Pruna, iba a decir, en estos berenjenales, ¿ves? aparte de su vida, que es bastante complicada, pues bueno, los casos no son bastante complejos, no son nada sencillos de resolver.
6: Ya te he dicho que cuando yo decidí escribir ficción quería meter Gabá y quería meter memoria histórica, conseguir que la gente recordara situaciones del pasado, estas situaciones pasan en Gabá, pero cada pueblo tiene hechos históricos en minúscula, porque yo creo que la historia en mayúscula se escribe con historias en minúscula, ¿no?
5: Sí.
6: Y cada pueblo, cada zona tiene sus pequeñas historias que muchas veces han quedado olvidadas por las generaciones posteriores, ¿no? Uh-huh. Y creo que marcan mucho a esa ciudad. Gabá y Viladecans no se entienden sin la historia de la fábrica Roca.
5: Claro.
6: No se entienden. Y la historia de los últimos 50 años de Gabá no se entiende sin la huelga de la fábrica Roca. Esto está olvidado ahora. Justamente este año se celebra el 50 aniversario de esta huelga. Y yo estoy seguro que preguntas, haces una encuesta por Gabá sobre la huelga de la fábrica Roca y se ha olvidado, porque antes trabajaban 4.500 trabajadores y ahora Roca tiene 300 trabajadores.
5: Claro. No, y ya es de la fábrica grande que tenga 300 trabajadores.
6: Claro.
5: Una cosa te iba a preguntar, precisamente a raíz de esto. La gente joven de ahora... Escucha esas batallitas de los abuelos que hacíamos, que nos contaban a nosotros, que por mucho que digamos que no, nos encandilaban. Al menos a mí me encantaba que mi abuelo me contara cosas.
6: A mí me pasa.
5: Yo es que lo disfruté tan poco, claro, que yo recuerdo todo lo que me contó.
6: Joder, yo ahora pagaría y tal vez hasta mataría por tener conversaciones con mis abuelos.
0: Sí, pero es que somos de otra época nosotros. Claro. Entonces valoramos eso.
6: Sí.
5: Pero también tenemos la culpa nosotros no habérselo inculcado a nuestros hijos, ¿no? Digo yo.
0: Hasta cierto punto.
5: O nuestros hijos a nuestros nietos.
6: Es que la sociedad ahora va por otro camino y entonces...
0: Claro. Hoy en día hay influencers mucho más importantes que tu padre.
6: Claro.
5: Pero es que
0: en aquella época no había influencers.
5: Pero era mucho más influyente nuestro amigo que nuestro padre.
0: Sí, bueno, pero... es igual, pero nuestro amigo lo teníamos al lado. Pero claro, en cambio, un influencer en la pantallita y te aparece allí el idiota de turno.
6: Y tenías un influencer que era o tu amigo, o tu abuelo, o tu padre. Pero es que ahora tienes 50.000 influencers que te bombardean por todos los lados, ¿no? Vale. Mis hijos ya no son pequeños. Uno va a hacer 30, el otro va a hacer 22, otro va a hacer 20.
5: Se lo han leído.
6: Mis libros los tienen allí, porque supongo que se esperarán a que me muera para decir, hostia, mi padre escribió un libro.
5: Escribía libros, ahora es el momento de honrarlo.
6: No, es cierto, es que yo trabajo con adolescentes.
5: Pues eso es culpa tuya, no habérselo obligado.
6: Lectura
5: en el colegio.
6: Y mira, la primera se la leyeron algunos alumnos de primero de eso, que yo decía, hostias, tampoco es para primero de eso, pero se la leyeron.
5: No, sí, ¿por qué no?
6: Bueno, porque...
5: Primero de eso tiene ya 14 o 15 años.
6: No, primero de eso tienen 12 años.
5: Sí, cierto, cierto. Sí, no estamos hablando de BUP.
6: Claro, es a partir de tercero de eso es cuando ya tienen,
5: bueno,
6: 14 años.
5: Bueno, con 12 años empecé yo a leer Agatha Christie, ya, que ya, también tenía... me pasó nada, sí. Me encantó.
6: No, no, pero como ahora también nos la cogemos con papel de fumar muchas veces por...
5: Más que antes.
6: Pero sí que es cierto que yo no... Yo trabajo con adolescentes y lo que no hago es quejarme de los adolescentes, porque en su caso tendría que quejarme de nuestras generaciones que hemos dejado la sociedad como está, ¿no? Ellos no tienen ninguna culpa. Pero es cierto que ellos están bombardeados por unos inputs de inmediatez y 25.000, y entonces todo lo que signifique pausa y hacer una cosa activa de escuchar, de pensar o de leer... Eso no es lo que les llega a ellos. Por tanto, hay muchos adolescentes que leen y mucho, ¿eh?
5: Sí, sí,
6: y
5: sí.
6: Y mucho.
5: Sí.
6: Pero,
5: además, hay un... Ahora se ha puesto... Bueno, siempre ha gustado mucho la fantasía o la fantasía épica. Pero ahora se han puesto de moda estos libros que son, pues, de dragones, de... Sí. De no, y leen muchísimo.
6: Y que hay muchísimas colecciones que cuando nosotros éramos críos o te leías a los cinco...
5: Los de
6: Bruguera. A mí no me gustaban. ¿O qué encontrabas para leer?
5: Yo es que empecé por eso.
6: Por eso ibas a Agatha Christie y yo fui a Agatha
5: Christie. Eso mismo, porque se me quedó corto.
6: Claro. Ya, pero ahora tienen...
5: Y los tres investigadores.
6: Ahora hay un abanico de lectura juvenil que claro.
0: A ver, que yo prefiero que lean fantasía de dragones antes que leer a Chocas, por ejemplo.
6: Por ejemplo. Pero seguramente que el Chocas vende más que cualquier autor de eso.
5: Sí, sí, seguro. No,
0: creo
5: vende
0: que
5: y firma.
0: Vive en Mónaco, creo, sí, es uno de esos
5: patriotas. Y firma mucho. Que, sí. Pero es igual, yo pienso, ese público no va a comprar una novela nuestra.
6: No,
5: o sea,
6: no.
5: Ya que tenga su público, ya está. Lo importante es, como tú haces en esta novela al final, que abogas por los autores de menos trayectoria, de menor reconocimiento, que aunque sean unos buenos autores... No han tenido esa suerte, como dices tú, de salir en los medios como otros, porque eso es estar tocado, bendecido por
6: estar
5: una varita.
6: En el sitio oportuno, en el momento oportuno, adecuado. Que sí, tenga la chimba de que... Sí, pero bueno, los escritores de segunda fila, como digo yo, o independientes, pues tiene, para sacar la cabeza en este mundo editorial y en este mundo literario es...
5: Es muy difícil. Bueno, y sabemos que hay muchos festivales donde se intenta que la gente, que haya mucho público y que la gente venga y tal, y son bastante endogámicos.
6: Sí,
5: eso,
6: al final
5: venimos siempre
6: caras.
5: Lo mismo, nos vemos, nos pasamos muy bien, todo lo que tú quieras, pero nos gustaría que haya gente de fuera, porque es que cada vez que viene gente de fuera disfruta,
6: mira,
5: y conoce autores que no conocía.
6: Mira, nosotros en Gabá...
5: Y a mí me da mucha rabia que se lo pierdan.
6: Montamos hace 3 años... una asociación, Gabá de Letras, que es la Asociación de Escritores de Gabá, ¿no?
5: Uh-huh.
6: Y desde entonces hacemos cada mes un acto cultural en la biblioteca.
5: No,
6: sea
5: no,
6: una presentación, un taller, una charla...
5: Aquí también tenemos Cuba Negra.
6: Para conseguir que venga gente a un acto cultural... Uh-huh. Haces una chocolatada y te falta chocolate. Pero haces un acto cultural...
5: Y te sobra cultura
6: para tanta gente. Te vienen 20 y es una fiesta, ¿entiendes?
5: Sí.
6: O sea, hace 3 meses, trajimos a la Nuria Bacardit, que uh-huh. es la periodista de TV3, sí, que ha sacado una novela negra.
5: Sí.
6: Periodista de TV3, una cara conocida que la gente ve cada día. Pero al final te vienen los mismos. Te vienen 15, 20 personas.
5: Uh-huh.
6: Es que cuesta muchísimo cualquier acto cultural.
5: Claro, cuesta mucho, y además cuesta mucho llegar a hacer que el público les resulte atractivo una publicidad de esto. Es que cuesta muchísimo.
6: Sí, sí, sí.
5: Cuesta mucho. Si fuera por medio del youtuber de turno, vendrían un montón de gente joven.
0: Ah, no, sí, un acto cultural.
5: Oye, ¿no tienes algún hijo youtuber tú que lo
6: sí,
5: pueda decir en nuestros libros?
6: Pero claro, su target no es
5: no
6: el de
5: es, no es el
6: no
5: de
6: es
5: decir
6: para leer
5: tú,
6: nunca.
5: No es el de decir leer el libro de mi padre.
0: Sí, no.
5: Así
0: sí.
5: Conozco yo algún escritor que se ha hecho popular porque la mujer era youtuber.
6: No, sí, sí, está claro que...
5: No es, y que a mí no me gusta cómo escribe. Pero bueno.
6: Pero de esos, ¿cuántos hay? ¿Cuántos hay de que cuando tienes un padrino bueno, El Padrino te lleva hasta el altar, ¿entiendes?
5: Bueno, ¿y ahora qué estás preparando? Ahora porque estoy... ahora ya Pruna...
6: Claro, yo con Pruna hice una cosa que no volvería a hacer, que es escribir toda la trilogía seguida. Que eran, no era mi idea. Yo mi idea era escribir Pactos, el primero, ponerme con otra cosa, que la comencé, pero por una vez... Es aquello que dice, hacer caso a tus lectores.
5: Sí.
6: No hay que hacerles caso.
5: No.
6: Porque yo publiqué Pactos, empecé con la nueva novela, y cuando, claro, entre que acabé Pactos y se publicó, pero había unos meses que yo empecé en mi nueva novela. Y cuando se publica Pactos y yo dije, pues ahora estoy con otra cosa, la gente empezó a decir, hostia, no dejes al Pruna ahora, queremos más Pruna. Entonces decidí escribir la trilogía entera.
5: ¿Y te has
6: quedado? Han sido 6 años con el Pruna en la cabeza.
5: Sí.
6: Y he quedado quedé un poco saturado de Pruna. Claro. Ahora lo encuentro, lo he hecho faltar, seguramente,
5: sí,
6: ¿no?
5: Seguramente.
6: Pero
5: te hubiera ido mucho mejor tener, pues eso, vuestro momento de distanciamiento, de intimidad, de hacer caso
0: a tus seguidores. David Bowie dijo una vez, en 1972, mi público quiere que siga con Ziggy Stardust, pero si yo quiero llegar un poco más lejos, no tengo que hacer nunca caso a mi público. Fíjate dónde dijo Bowie.
6: Sí, sí. No, es cierto, o sea, que yo es una cosa que no
5: repetiría
6: nunca.
5: Además, que no es que no fueras a escribir más de él, sino que volverías a él.
6: Sí, sí. Mira. Pero bueno, y entonces ahora he recuperado aquella novela, que es una novela...
5: ¿Se te había quedado un poco soleta o has empezado de nuevo?
6: Tenía que empezar muy de nuevo, porque ya tenía una parte escrita, pero aparte de releer y reescribir, prácticamente, claro, yo ya había hecho... La documentación, buena parte de la documentación ya la tenía hecha. Claro, 6 años
5: ya
6: después
5: no te acuerdas.
6: He tenido que refrescar todo eso. Es una novela que va sobre la guerra civil y sobre todo sobre el exilio, porque un hermano de mi abuela fue una de ese medio millón de personas que tuvieron que pasar la frontera para irse a Francia esperando que lo recibieran con los brazos abiertos. Y lo recibieron con playas abiertas, sí. y con campos de concentración. Y entonces quiero hacer una novela, porque es novelado, porque tampoco conozco...
5: Sí.
6: Porque en aquella época, antes lo has dicho tú, los silencios
5: lo
6: cubrían
5: absolutos.
6: Todo.
5: Sí.
6: Después de la guerra y sobre todo para los perdedores, el miedo
5: a
6: abrir la boca.
5: Como comentábamos hace mucho, que en vez de decir rojo decían colorado.
0: Sí, como decía Raymond, yo vengo de un silencio en ti que muy
6: sí.
5: Nos quedan 3 minutos.
6: Pues ya está. Pues eso, en eso estoy, en esa novela. Pero aún le queda...
5: Llevo
6: la novela tendrá 5 partes, llevo la primera. Pero estoy disfrutándolo muchísimo porque he encontrado material de este hombre, o sea, las sentencias de pena de muerte, todo eso en Salamanca, en Ávila, en los archivos.
5: ¿De qué hombre?
6: Del hermano de mi abuela, que fue la persona que pasó.
5: Pensaba que hablabas de un...
6: He encontrado información que no la tiene ni la familia, ni nadie de la familia, lo estoy repartiendo entre los familiares. Mira lo que he encontrado. Alucinante.
5: Qué chulo, ¿no? Encontrar algo así de alguien.
6: No sé si
5: conocido.
6: Has visto, hay una serie, un programa en TV3 que se llama Cuánta Guerra, que reconstruye la vida del abuelo de un famoso. Hostia, pues yo estoy haciendo lo mismo, tú. Es increíble lo que se puede encontrar. He encontrado un material, pero alucinante.
5: Bueno, pues ya no lo leeremos cuando lo tengas. Hemos elegido una canción que es un poquito más alegre.
6: Optimista.
5: Wow. Porque, claro, por lo que está pasando Pruna, pues muchas de sus canciones son bastante baladas, dijéramos. No que sean tristes, quizás la letra es bonita, pero la música en sí es una balada.
6: Sí.
5: Entonces, esta es más.
6: Esta sí, esta es un día radiante.
5: Esta es para levantarte un
6: Además,
5: día el ánimo.
6: El grupo, lo decimos ya, el grupo,
5: sí.
6: La Elo, esta canción es el disco doble.
0: Es
6: un disco doble del auto, ¿no?
5: Sí.
6: Y hay una cara que se titula Concerto for a Rainy Day. Y acaba con esta canción, con el Mr. Blue Sky, que es la salida del sol después de la lluvia.
0: Sí,
6: ¿no?
0: Los que sí. conocéis un Electric Light Orchestra es el famoso álbum de la nave espacial.
6: Sí, sí. Out of Blue, ¿no?
5: Bueno, yo... todos parecían un poco así, tipo Simon dice.
6: Sí, a partir del... Bueno,
0: a ver, el logotipo de la ELO nació con el álbum New World Record en el 76, sí. Pero en ese álbum, el Out of Space, me parece que se llama.
6: Out of Blue.
0: Out of Blue, exactamente, es donde aparece...
6: como nave.
0: Tengo que decir una cosa de esta canción, Mr. Blue Sky, que, a ver, coged un día una canción de los Beatles, de Sgt. Pepper's, A Day in the Life, que son dos canciones fusionadas sí. en una, y coged la segunda parte, la que canta Paul McCartney, y escuchadla. No voy a decir que es un plagio, porque Jeff Lynne, bueno, primero, Paul McCartney nunca lo denunció, y Jeff Lynne dijo, es un homenaje que quise hacer como Beatle maníaco que he sido siempre. Sí. Pero es muy curiosa la coincidencia de los compases.
6: El
0: y,
6: piano.
0: Sí, sincopado sí. y todo eso.
5: Bueno,
0: y
5: sobre todo, Jeff Lynne arregló muchas cosas sí. también de los Beatles.
0: Sí. No, bueno, de los Beatles no. No.
6: A posterior.
5: A posterior. Sí,
0: de George Harrison, sí.
5: Sí, claro, sí. Pero sí. quiero decir, posterior de los Beatles individualmente, quiero decir. Mm. De cada uno de los Beatles. Sí. Sí, no fue el que echó mano de aquella canción.
0: De George Harrison.
6: No, bueno, aquella canción de John Lennon.
5: Esa de Free Bird la hizo sí. él.
0: Free as a Bird.
5: Free as a Bird. Una canción que estaba grabada muy deteriorada y sí. la pulió entera y salió nueva. No hace mucho, hace 4 o 5 años.
6: No, más. Igual de hace ya hasta
0: estaba vivo hasta George 15, Harrison. O sea que,
6: igual hace 15 o 20 años.
0: Participó George Harrison en la grabación.
5: Claro, no me digas.
6: El tiempo pasa muy rápido.
0: Sí, estamos hablando del año 1999.
5: Quizás estoy equivocando yo la canción que limpiaron tanto.
6: Es esa.
5: No, otra.
6: Es que ahora remasterizaron ese disco, lo volvieron a remasterizar hace poco.
5: Bueno, pues creo que ya está sonando la canción, hace un ratito, sí. estamos aquí. Pues vamos a escucharla. Míralo. Mira qué Beatle hay. Bueno, pues volvemos la semana que viene con... No recuerdo
6: pues
5: qué, pero es igual. Seguro que es algo de interesantísimo, es... literatura, cultura, música, cine, lo que queráis, hacer este fin de semana todo lo que queráis, menos hacerle caso a la mujer y que os lleve de comer.
0: Bueno, este fin de semana hay una final de la Copa de la Reina entre el Barça y el Atlético de Madrid.
5: Me da la sensación que sin reina, ¿no?
0: No lo sé, igual viene.
5: Sería la primera vez. Bueno, no vayamos a malmeter a última hora ya del programa. Venga, hasta la semana que viene.
6: Adiós.

0: acaban de decir de por aquí de los del equipo de documentación, que el año pasado se fue la reina a la copa de, al final de la copa de la reina.
1: Y dio la copa.
0: Y dio la copa y todo. Fíjate. Aquí, fe de ratas.

0: ¿Por qué estaba la bandera independentista catalana en el suelo de flores? Y me dijo una madrileña que los cubanos se creen que todo está hecho en Cuba. Y yo le dije, no, es que la bandera se hizo precisamente en Cuba cuando Francesc Macià estuvo en 1918 en Cuba.
1: Y
0: la frase
1: era
0: independentista, los indianos, exacto. Entonces, todo, con todos estos elementos me di cuenta que había algo interesante que había que renovar o por lo menos volver a investigar estos elementos.
2: Sí. Nuestro querido Gabriel ha introducido una palabra que si nos explica, hacemos el programa para los oyentes.
0: Claro.
2: Por tanto, que no sabemos lo que son los indianos.
0: Los indianos son estas personas que retornaron de América. Que se suele sonar, relacionar exclusivamente con los que retornaron triunfantes, o sea, con dinero, y construyeron muchos edificios, sobre todo en las Ramblas de Cataluña, hay varios ejemplos.
1: O sea, catalanes que fueron a Cuba.
0: Catalanes que fueron a Cuba y a América, en sentido general.
1: Sí, exacto.
0: Porque, y vinieron con ese dinero y construyeron algunos edificios importantes, pero no hay que olvidar que no todos los indianos fueron ricos.
1: Exacto.
0: Sí, vinieron muchos indianos empobrecidos y vinieron a trabajar a fábricas aquí y vinieron como pobres. En realidad retornaron muchas personas y la mayoría no fueron gente que vinieron rica. Ejemplos concretos de indianos tenemos La Pedrera. Por ejemplo, La Pedrera en Barcelona fue construida con dinero de Guatemala, de café de Guatemala y de azúcar de Guatemala. Y así hay varios edificios muy importantes de Cataluña construidos con dinero indiano.
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0: Ahora puedes hablar en catalán, que él te
3: sí, puedo hablar en catalán.
2: Perfecto. Amb les amenaces de Trump, no? 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
3: Bueno, piensa que yo soy un exiliado, escritor exiliado, que no dejan ir a Cuba, no deja el consulado cubano. El primer libro que publiqué en Barcelona, fui mi crítico con la situación en Cuba, porque evidentemente llevan 64 años, 67 años ya del mismo gobierno, y yo he sido muy crítico con Cuba, pero estoy totalmente en desacuerdo con las expectativas de Trump. En primera, porque tengo familia en Cuba. En segunda, porque no me interesa en lo absoluto que un gobierno ataque. Soy completamente anti-Trump desde que puse un pie en la Casa Blanca, no ahora, sino en la primera vez que se refirió al tema de Cuba y de la forma que lo está haciendo. Es decir, se supone que muchos exiliados intentamos que en Cuba haya una democracia. ¿Qué democracia va a haber en Cuba si él ha hecho en Venezuela un pacto con los que estaban en el poder? Dalcy Rodríguez, nadie, es un secreto, que era el mismo gobierno que Maduro. Hoy o ayer estaba nada menos que el director de la CIA en Cuba, hablando con los que supuestamente van a dejar en el poder. O sea, van a dejar la misma estructura, y yo siempre le digo a los exiliados cubanos, que son muchos contrarios a lo que yo pienso, porque es una cosa muy graciosa. O sea, hay muchos cubanos que están a favor con que ataquen Cuba. Yo, en lo absoluto, no que ataquen, y mucho menos que sea en nombre de Trump. Y una de las cosas que yo digo, lo único que va a quedar de esa supuesta democracia que él va a llevar es un hotel Trump en el malecón habanero, otro en Varadero, y todos sus amigos ganando dinero en La Habana. Pero La Habana va a seguir exactamente igual, que es lo que ha pasado en Venezuela hasta ahora.
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2: No, a mi me pasó lo que estaba hablando al principio. Una de las cosas que a mí me pasó es que yo no fui a buscar a Cisco Betancourt. Yo, buscando los elementos de las confluencias entre Cuba y Cataluña... Estoy trabajando en Montaner 45 en una editorial que se llamaba Lingua en el año 2002 y una señora portera que ya se había retirado venía a sustituir a una portera de Galicia que era la actual portera del edificio. Yo estaba en sexta planta de un edificio y de pronto esta señora se acercó a mí y me dijo que por qué no la abrazaba, que si podía abrazarme y yo la abracé. Tenía 85 años y le dijo, bueno, ¿y esto por qué? Me dice, es que yo tuve un tío que se llamaba Longinos Betancourt, y él me pidió, y él hace 40 años que dio un abrazo a un negro. Entonces fue muy gracioso porque me dijo, mañana te traigo las fotos. Entonces Longinos, y me dijo, además tuvo un hijo que jugó en el Barça. Y a mí me impactó mucho porque yo me hice culé viviendo en Sevilla con el gol de Rivaldo. A mi, quan empezaron a ensenyar-me futbol...
1: Recordes aquest gol? Quin gol va ser?
2: Una chilena. Fue una chilena de Rivaldo que para mí fue brutal. A mí me cambió toda esa chilena de Rivaldo en el año 2000 y yo dije, yo seré culé todo el tiempo porque además era brasileño. Yo había visto muy pocos mundiales desde Cuba, pero siempre me hacía gracia, por supuesto, los brasileños y los futbolistas brasileños. Y a mí me pasó eso con Rivaldo. Claro, y esto ya me fomentó, porque además, si ves al Cisco Betancourt y Rivaldo, es decir, la estratificación racial de América no define... para aquí él es un negro, pero para América es un mulato. Sí, y sí, Rivaldo sí. Es más mulato que negro. O sea, exacto. Esto sería lo que yo, un negro. Él sería un mulato en la estratificación racial de Latinoamérica. Y entonces fue muy gracioso el hecho de que a mí me impactó mucho esta chilena de Rivaldo y me dice, ¿y qué pasa? A partir de ahí, una señora de 87 años, yo había entrevistado a Cuba con Pai Segundo, a muchos músicos muy mayores, y claro, me fui a la biblioteca a ver, porque le empecé a preguntar a la gente y nadie sabía, ¿no?, quién era Cisco. Claro. Y yo decía, pero si este jugó en el Barça. Me fui a la biblioteca de Vila de Gracia, que era donde yo vivía, y de pronto encuentro un diccionario del Barça donde había dos notas que decía Cisco jugó del 42 al 44 en el Barça. A partir de ahí empecé a tirar de amigos, de gente, que todo el mundo me empezó a hablar y hablar y hablar. Y muchos años después, en el 18, empecé con mi pareja actual, Joana Armengol, a vivir en San Cugat del Vallès. Y me encuentro con el fútbol de San Cugat y resulta que él fue entrenador en el San Cugat. Porque Cisco Betancourt tiene varias propiedades importantes para mí. Una, primer futbolista negro del Fútbol Club Barcelona, primer futbolista negro en la Liga Española, bueno. Y sobre todo jugó en 21 equipos de Cataluña. Es decir, como jugador y como entrenador.
0: Y la gente no lo conocía, es que es
2: y la gente lo conocía muy poco. Y te indigna mucho que de pronto tú entres o hagas una búsqueda en internet. ¿Quiénes son los futbolistas negros más importantes? Y te salga que en el Atlético de Madrid...
0: Ben Barek.
2: Larry Vick es el primer futbolista negro. Así aparece en todos los lugares. Sí. De hecho, le he escrito a ellos y les he dicho, corrijan esto. Y ahora dice, primer futbolista africano. Porque claro, Cisco nació a Ausias Mar 46.
1: Es catalán,
2: sí, Cisco Betancourt, no, nadie lo fue a buscar a África o nadie lo fue a buscar a América. Él nació en Cataluña. Y yo creo que eso es un valor muy importante, sobre todo porque en el libro yo explico que hoy el 18% de la población de Cataluña es latinoamericana.
3: Sí, sí.
2: O sea, exacto. Estamos hablando que cuando uno llega aquí, yo soy muy amigo de Lucrecia, pero por temas de música, y tener referentes, cuando uno llega a la migración, cuando llegas a otro país, y tener referentes de su país son muy importantes, porque el referente es lo que hace que tú crezcas en el país como persona. Y tú dices, los latinoamericanos están un poco, por ejemplo, los ataques de la ultraderecha terribles ahora contra los latinoamericanos, y yo siempre pongo un ejemplo maravilloso a Abascal, que Abascal les diga que dijo que quería sacar a 8 millones de latinoamericanos, sí. estaba comiendo gazpacho o una cosa así en Andalucía, y tú dices, si el tomate vino a América, ¿qué me está contando este hombre? O si no, en Navidad, cuando dijo también, repitió lo que quería echar a otro americano, y estaba comiendo dulces, turrones, que fueron hechos.
0: Las patatas.
2: Y las patatas. Y tú dices, ¿esto qué cosa es? Sí. Entonces, es muy interesante el hecho de que uno tenga referentes cuando uno viaja al extranjero. Lo mismo le pasa a los catalanes que han ido a Cuba. Es decir,
0: O a México.
2: Cuando Bacardí llegó a Cuba, ya estaban los catalanes en Cuba. Por eso Bacardí pudo ser el ron. Igual que Partagás. Uh-huh. Es decir, esto ha sido...
1: Partagás, que tiene unas empresas...
2: De tabaco. La fábrica de tabaco más grande de Cuba. Hoy... Sí. Sigue siendo Partagás, hecha por un catalán. Hace 1 millón de tabacos en Cuba, igual que el ron. O sea, aquí no se está hablando de empresas o emprendedores que ya acabaron. No. Es decir, Cuba sigue produciendo hoy 1 millón de puros en el mundo gracias a esa empresa que quedó Partagás.
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2: Es muy interesante, yo en el libro hago un análisis precisamente de los artículos que han salido antes. Yo, en realidad, publiqué el primer texto sobre Cisco en mi blog. Yo tuve un blog que todavía lo uso, pero menos, que tiene más de 2 millones de visitas, y precisamente en este blog fue donde me escribe la familia por parte de padre, me escribe al blog, y yo entro en contacto con la familia a partir de publicar en el blog un texto sobre Cisco Betancourt, que estaba completamente desaparecido de la prensa, y una persona que tuvo una presencia increíble en el fútbol catalán. Hay que decir que jugó más de 100 partidos con el fútbol catalán, es decir, y luego con los veteranos. O sea, tuvo insignia de oro con los veteranos del Barça, jugando más de 100 partidos, que esto es muy importante. Y el hecho de la existencia misma de un futbolista de la categoría de Cisco Betancourt, hay que pensar que antes del 58, es decir, el fútbol y los negros, hay que decirlo muy claro, el fútbol nace en 1863 en Londres, como todo el mundo sabe, pero piensen que empezaron a entrar negros en el fútbol en Escocia, fue primero 1888, pero lo interesante es que explota la raza negra en el fútbol cuando llegó Pelé. Pelé jugó el primer mundial en 1958, Es ahí donde tú ves que el fútbol europeo, y nada menos que en Suecia, es decir, Pelé gana con 17 años, y ahí es cuando el Real Madrid ficha por primera vez a Walter Pereira, que quedó mejor futbolista.
1: Walter Pereira
2: en el 58, 1958, lo ficha el Madrid porque es el mejor futbolista del Mundial de Suecia, donde Pelé marca 6 goles. Con 17 años. Y lo que es interesante realmente es cómo el Real Madrid, hoy que conocemos, la gente siempre dice, no, porque el Real Madrid, cuando los Galácticos fue cuando empezó a fichar. No, la política del Real Madrid,
0: con
2: el propio Walter Pereira. Walter Pereira fue la estrella de ese Mundial, porque Pelé tenía 17 años, aunque marcó 6 goles, él fue declarado el mejor futbolista Walter Pereira, pero lo traen a Madrid, y solo juega 19 partidos en un año.
1: ¿Quién y termina
2: era? Yéndose.
1: En
2: 1958. Porque es la primera vez que ahí es cuando uno, cuando revisa, a partir de 58, todo el fútbol europeo se empieza a llenar de jugadores negros. Porque como pasa ahora en el tenis, es decir, que el tenis ha tardado... Bueno, Monfils, de Francia, ahora es el único jugador negro que
0: Arturash,
2: es decir, pero son muy pocos tenistas negros los que han entrado en la élite del tenis. Bueno, en Estados Unidos tuvo las hermanas Williams.
0: Tiafo también.
2: Pero muy pocos en sentido. Y tú dices, a nivel de población es muy difícil. Entonces yo creo que fue muy interesante, y sobre todo para los latinoamericanos en Cataluña, que tengan un referente de este tipo en el fútbol. Ya lo tienen en otros elementos, porque Lucrecia es una de las figuras más importantes de la cultura latinoamericana en Europa y en Estados Unidos, y vive en Cataluña hace muchísimo tiempo, y Lucrecia, bueno, su hijo también es catalán y todo, pero es interesante que esto ocurriera. Y sobre todo la convergencia que tiene Cisco Betancourt con Antoni Machín.
0: Exacto.
2: Que llegan en el mismo instante a Cataluña. Machín un poco antes, porque Machín irrumpe en el 39, viene huyendo de Francia, que a punto estuvo de que lo cogieran los nazis, y se refugia en Cataluña y vive 6 años en Cataluña, y justo confluyen los dos. Uno está en Cataluña en el momento en que confluyen en el Barça, y Machín terminó llenando estadios en arena, sobre todo, lo llenaba con sus canciones y con sus boleros, mientras que en los estadios de fútbol estaba jugando Betancourt. Uh-huh. Es una confluencia muy interesante de dos cubanos en el mismo instante triunfando en...
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2: 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Y aún has dicho una cosa importantísima, que gracias a Jaume Forás, que está en la estructura social de los jugadores del Barça, fue que escribí y terminé de escribir este libro, porque fueron ellos los que me dijeron que me acercara para dar una conferencia sobre el Cisco. Y ya yo aproveché para, con toda la documentación que tenía, aprovechar. Y tengo que decirte, bueno, citaste lo de Rialp, gracias a tu maravillosa entrevista. Estoy el 11 de julio en Rialp, en los Pirineos, porque ahí era donde vacacionaba en Cisco con la familia y me ha invitado el alcalde a presentar el libro y también en Baix Penedès. ¿Sí? Me han invitado, que era donde era la familia por parte de madre, a presentar el libro en la fiesta del Baix Penedès. Esto es gracias a tu artículo, no a otra cosa.
1: Molt bé, gràcies.
2: Te lo debo a ti,
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2: Mira, te voy a decir algo. Una de las cosas más impactantes que ocurre en la vida espiritual y social de Latinoamérica es precisamente tocarse abrazarse y transmitirse. Yo me crié con mi familia, bueno, tengo una familia que la gente siempre se asombra. Mi familia por parte de madre es blanca y mi familia por parte de padre es negra. Es decir, yo tengo un bisabuelo que fue esclavo africano y tengo una bisabuela que era pintora vasca. Es decir, uno tiene... y eso es, eso no es... solo mío, es decir, toda Latinoamérica es así, tenemos dos lados y yo me crié en un mundo espiritual muy, muy fuerte por parte de mi familia de esclavos. Y una de las cosas que ellos plantean es que la espiritualidad se transmite. O sea, cuando yo he dicho al principio, Cisco me vino a buscar, es ¿sí? porque Cisco, yo creo que no estaba cómodo en el lugar que estaba. Cisco llevaba años, muy pocos artículos en la prensa sobre una figura que yo considero que era importante. Y Tony me puede confirmar lo que voy a decir ahora. Él no fichó por el Barça cuando tenía 15 años, porque el Barça hace un partido con el Sabadell cuando en 1930 y poco, no, 28 creo, y lo ficha el Barça, pero no le garantizan jugar, él tenía solamente 16 o 17 años, y no le garantiza jugar todos los domingos. Y él dijo, no, voy a romper el contrato porque yo lo que quiero es jugar todos los domingos, a pesar de que él era culé.
0: Això ho explica l'article del Toni.
2: Y ahí está explicado, porque es muy interesante el hecho de que él quería jugar todos los domingos. Él no solo quería jugar, y claro, una persona que tenía una voluntad increíble, incluso cambió de equipo solo porque no jugaba, ya cuando se estaba haciendo mayor en ese sentido. Hay que decir también que fue uno de los primeros que cogió el carnet de entrenador.
1: El Cisco.
2: El Cisco, uno, en Cataluña. Fue la primera generación que cogió carnet de entrenador en 1942. Es decir, hay muchos detalles, hay un capítulo dedicado a misceláneas, que son textos que he encontrado dentro de páginas web de diferentes equipos donde cuentan anécdotas de Cisco en diferentes lugares. Y es interesante cómo el color, Kuala le decía el rubio, es decir, el color dentro de dentro de su vida siempre fue muy importante, porque ahí cuenta una anécdota donde iban en un tren y la gente se asombraba de que fuera negro. Y él le decía, sí. y no destiño antes de la guerra, decía él.
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2: Bueno, gracias a la entrevista de Tony, sí. Que el RIAP me mandó el sitio donde vivían. O sea, ahora aumenté el libro en un epílogo poniendo las casas donde vivía, la gente que conoció, justo porque el libro en realidad, esta anécdota está en un libro que habla sobre los Pirineos y el fútbol y esta historia. Y es muy interesante el hecho de evidentemente, que seguirán saliendo historias.
0: Bueno, és la primera edició, no? 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
0: edició.
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3: Una última cosa que considero muy importante. La mayoría del pueblo, mucha gente se pronuncia que quiere una intervención militar, pero la mayoría del pueblo no lo quiere, porque obviamente una intervención militar conlleva el uso de armas. Y el pueblo cubano es un pueblo que no tiene armas. Y aunque muchas personas digan, no, si queremos una intervención militar, la gran mayoría no lo quiere. Pero la gente entiende que con Trump puede encontrar una solución a un problema que lleva muchos años. Y por nuestras propias manos, como pueblo, no somos capaces de resolver. Hay que entender que el pueblo cubano se lanzó a las calles el 11 de julio del 2021. Toda Cuba se lanzó. Eso para Cuba es un hecho insólito. Nunca había pasado en la historia que todo el país se lanzara a protestar. Y fueron muy fuertemente reprimidas las personas. Se impusieron condenas de hasta 25 años simplemente por salir a la calle a protestar. Y eso, obviamente, a la gente le provocó mucho temor. Y el cubano se dio cuenta que no puede contra el propio ejército, porque el ejército responde a los intereses del gobierno. Entonces las personas encuentran en Trump una manera de poder hacer lo que el pueblo no es capaz de hacer. Por eso es que el cubano lo apoya tanto.
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2: Uh-huh. A ver, la relación, la gente, a mí me parece bastante curioso, yo creo que es debido exclusivamente a las redes sociales. Yo desde que soy niño, o sea, bueno, cuando era niño en Cuba con mis hermanos, hicimos un combo que se llamaba Los Encendidos, precisamente porque los apagones de luz en los años 70 eran exactamente iguales a los de ahora. Es decir, no es una cuestión nueva el hecho de que se vaya la luz. Lo que es nuevo realmente es que hoy Cuba no tiene el apoyo explícito de la Unión Soviética, ni tiene el apoyo explícito de otros países que lo tuvo en los años 70. Porque es decir, podía haber una crisis de ese tipo durante 3 o 4 años, pero después apareció la Unión Soviética y empezó a mandar un barco de petróleo diario. Eso no pasa hoy. Es decir, Putin está mandando un barco de petróleo una vez al mes. Entonces, hay que tener en cuenta siempre que esta influencia, es decir, los pueblos evidentemente tienen problemas siempre, gran problema con la memoria histórica. Y, por ejemplo, del 1898 hasta 1959, la influencia de Estados Unidos fue brutal en Cuba. Pero era una influencia en que cada presidente, hubo 23 presidentes antes de Fidel Castro, que la gente piensa que no hubo democracia en Cuba. No, había presidente cada 4 años, hubo presidentes temporales y al final... Todos estos presidentes estaban marcados por un nacionalismo importante. Es decir, Estados Unidos sí penetraba Cuba, pero no de la forma en que la gente piensa. Es verdad que hubo bases militares que todavía están en Cuba, pero no es lo que la gente piensa. ¿Qué pasa? Que ahora la gente cree que el gran salvador va a ser los Estados Unidos, en ese sentido. Yo no creo que el salvador vaya a ser Estados Unidos.
1: I vostè què creu? 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
2: Una exclusivamente que es la economía. Y es un problema simbólico. Es decir, Cuba hoy yo no creo, salvo las playas de Cuba, o sea, turismo, Cuba no tiene nada que ofrecerle a Estados Unidos en ese sentido. Cuba en el año, para que tengan una idea, yo como historiador, la tesis mía y la de muchos historiadores en Cuba es que Cuba, de 1898, que acabó la guerra, hasta 1959, era el non plus ultra de Estados Unidos. Uh-huh. Pero, ¿qué pasó en el año 59? Estados Unidos se vio obligado a desarrollar la Florida. La Florida en el año 59 habían cocodrilos y 100.000 retirados. Hoy la Florida es la cuarta economía de los Estados Unidos. Es decir, ellos lograron concentrar, gracias al fin de Cuba, es decir, que en Cuba hubo una revolución, la Florida desarrolló una economía que se convirtió en la cuarta economía de los estados en Estados Unidos. O sea, ellos desde la Florida son capaces de controlar la televisión, la radio, la prensa, los edificios turísticos de toda América desde la propia Florida. O sea, que ya no necesitan Cuba como era antes del 59, con lo cual Cuba no le va a servir de lo que era antes del 59. Ahora Cuba será otra cosa, más simbólica que real.
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2: I a mi me gustaría decir que uno de los datos que más me impactó encontrar de Cisco era que estaba enterrado en las Corts. Justo muy cerca del campo donde él sí está enterrado en el cementerio de las Corts. Sí, me costó muchísimo llegar a esa información. Ostras. Pero para mí fue interesante porque dije, incluso los restos están cerca del Barça, del antiguo campo.
5: César estaba enterrado ahí, creo también, la César Rodríguez.
2: Sí, César
5: Rodríguez. Creo que también está, ¿no?
2: Sí, en las Corts.
5: O sea que, en aquel sentido. 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
2: Ah, bueno, una de las cosas más, yo creo más, yo siempre digo que Cataluña tiene un vínculo con Cuba, es decir, vamos a aclarar algo porque si no se nos van a tirar al cuello. Normalmente se centra los medios de comunicación de Cataluña, cosa que a mí me cabrea bastante, porque ya no puedo con ese tema. Lo único que hablan los medios de comunicación, sobre todo TV3, es lo único que habla es la esclavitud. Es decir, de la cantidad de familias negreras que hubo en Cuba. Eso es algo que no ha quedado. Es decir, existió, por supuesto, pero uno tiene que centrar el foco que este intercambio y venta de esclavos la autorizó la Casa Real Española, que ganaba por cada 5 duros por cada negro que vendían. Es decir, no eran que unos emprendedores catalanes se fueron a vender esclavos entre África y América. Eso yo lo dejo claro. Incluso en el libro de Cuba y Cataluña, Influencias Mutuas, yo hablo de Antonio López y López, que fue el mayor esclavista, casado con una de las hijas de Güell y toda esa historia. Pero yo creo que el vínculo entre Cuba y Cataluña va mucho más allá de esta historia. Y sobre todo, en Cuba hubo 300.000 casi bodegas fundadas por catalanes, la que se le decía la bodega de la esquina. Esa famosa canción de Nat King Cole del bodeguero refiere precisamente al bodeguero catalán. Es decir, Cataluña deja una huella muy marcada y sobre todo musical. Yo en el libro digo, dejó una huella musical, pero Cataluña también trajo aquí, el alma de Cuba. Aquí, la música y la caoba. La caoba cubana que hay en el modernismo catalán, en casi todos los edificios de Cataluña, hay caoba cubana en las ventanas, en las puertas, en las escaleras. Y la caoba cubana es un árbol de Cuba y de Ecuador. Cuando se agotó en Cuba, lo seguirán de Ecuador. Y por ejemplo,
5: Güell, puede ser que haya, ¿eh? En el Parc Güell.
2: En Parc Güell, por supuesto. No, no, pero no el árbol, sino la estructura de la caoba, la madera. Por ejemplo, si vas al edificio, al hotel 1898, que está en las Ramblas, esa puerta circular que hay está hecha de caoba, de madera caoba, y muchas puertas de Cataluña, sobre todo las puertas, están hechas de una madera caoba, que es un rojizo muy interesante. Pero sobre todo el alma de Cuba es la música, y vino la habanera en la zarzuela española. Es decir, Camprodón, que fue el primer escritor de zarzuelas en Cataluña, introdujo dentro de la zarzuela pasajes de habaneras cubanas, que aquí se llamaba habaneras, pero que en realidad su nombre era tango. Porque tango es una palabra del Congo que quiere decir baile de negros, y los primeros bailes de negros que hubo en Cuba se llamaban tango. ¿Qué pasa? Que el Imperio Español prohibió la palabra tango, porque venía de los negros. Y por eso Argentina, cuando llega el tango a Argentina, se queda la palabra tango, pero aquí viajó la habanera. Y la habanera es uno de los aportes más importantes. Tú tienes conciencia. Al principio yo te hablaba de los referentes. Imagínate que yo tenía una nostalgia terrible. Estaba mirando la tele y de pronto veo en la tele a Silvia Pérez Cruz, que hoy, gracias a Dios, la he conocido, la he entrevistado, y a Mezquida cantando habaneras en la televisión catalana. Habaneras que a mí me cantaba mi madre. Por eso te hablaba al principio de la referencia. Los libros se escriben por cosas emotivas. Y yo creo que va a ser muy interesante que la gente tenga conciencia, otros latinoamericanos tengan conciencia, que tienen referentes latinoamericanos en Cataluña, no solo en las comidas, sino también en el fútbol, en la música.
5: A Calella Palafrugell,
2: por ejemplo.
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